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1: Son las 20 horas.
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1: 20 horas, 30 minutos.
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2: Componentes del programa Red Local de Apoyos y Cuidados. Componente 1, Plan de Cuidado. Este componente representa uno de los pilares del modelo de gestión local y constituye la puerta de acceso al programa Red Local Apoyos y Cuidados. A través de este se va a llevar a cabo una evaluación inicial, la elaboración de un plan de cuidados, instrumento que guiará la intervención y permitirá la derivación a los distintos servicios y oferta local disponible, así como el seguimiento a la trayectoria de los hogares. Componente 2. Servicio de atención domiciliaria. 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Entrega servicios de cuidados dirigidos a personas con dependencia moderada o severa y servicio de apoyo a sus cuidadores, cuidadoras informales. Este último servicio consiste en que el cuidador o la cuidadora, al recibir apoyo en sus labores de cuidado, tiene la posibilidad de ocupar ese tiempo para lo que necesite, toda vez que se haya consolidado en el vínculo de confianza entre las y los asistentes de cuidados.
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1: Gobierno descarta declarar feriado el jueves 17 de septiembre. Cámara fija fecha a sesión constitutiva de la Comisión Investigadora contra Trinidad Steiner. Más de 5 kilos de marihuana y otras sustancias deja operativo en la provincia de Linares. 2 detenidos.
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1: Saludos a todos. Desde el Centro de Noticias de los Medios Unidos les saluda Emilio Freixas y estas son las noticias del día. El biministro Claudio Alvarado descartó sumar una nueva jornada festiva previo al 18 debido al impacto en la productividad y la economía nacional que provocaría un nuevo feriado. Así, el Ejecutivo cerró la puerta al proyecto del PDG que buscaba declarar feriado el próximo jueves 17 de septiembre. Tras concluir la etapa de evaluación, el ministro de Hacienda, Jorge Quirós, confirmó que la medida fue desestimada y que el calendario oficial no sufrirá modificaciones. La decisión del Ejecutivo se dio tras analizar el balance entre los distintos sectores económicos, aunque se consideró el eventual impulso para la industria gastronómica y el turismo. Las autoridades determinaron que el costo en la productividad y los efectos en el comercio local desaconsejan paralizar las actividades durante esa jornada. De esta manera, el calendario festivo de 2026 mantendrá únicamente los feriados irrenunciables para el viernes 18 y sábado 19 de septiembre. La Cámara de Diputados fijó para este miércoles 12 de agosto la sesión constitutiva de la Comisión Especial Investigadora encargada de revisar la gestión de la ex ministra de Seguridad Trinidad Steiner. Según la citación, la comisión comenzará a sesionar a partir de las 14:30 horas en la sala de conferencias Inés Enríquez en Valparaíso. Al tratarse de la sesión constitutiva, en la sesión se deberá formalizar la constitución de la comisión y sus integrantes deberán elegir a quien asumirá la presidencia. A ello se suma fijar los días y horarios de sus sesiones ordinarias. El espacio tendrá un plazo de 60 días para realizar las diligencias correspondientes y se encuentra conformada por los diputados Jaime Araya, Cristian Araya, Jaime Coloma, Mauro González, Álvaro Jofré, Raúl Leiva, Patricio Pinilla, Tamara Ramírez, Bernardo Salinas, Macarena Santelices, Fernando Ugarte, Tatiana Urrutia y Gonzalo Pinter. Cabe señalar que hace unos días la oposición amenazó con una acusación constitucional en contra de la ex ministra Steiner en caso de no conformarse la Comisión Especial Investigadora aprobada a fines del mes de julio por la Cámara. Lamentablemente, la mesa de la Cámara ha retrasado la posibilidad de la votación de sus integrantes y de echarla a andar. Sin embargo, avanzando en los plazos, estamos hablando de la posibilidad de efectuar la otra acción de fiscalización que nos queda, que es la acusación constitucional, expresó entonces el diputado Patricio Pinilla de la Democracia Cristiana. Tras aquello, se informó que la comisión comenzó a echar echar a andar sus primeros pasos para iniciar sus tareas.
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1: Este martes la Cámara de Diputados aprobó en general el proyecto conocido como Naim Retamal 2.0, que busca igualar la protección a policías de franco y en servicio. De esta manera, la iniciativa avanzó en su primer trámite legislativo. En específico, la votación contó con 114 respaldos, 26 rechazos y 2 abstenciones. El proyecto presentado por parlamentarios de Renovación Nacional busca perfeccionar el marco de protección legal de las policías y entregar mayores herramientas a quienes enfrentan la delincuencia, aun cuando no se encuentren cumpliendo formalmente funciones. Entre los argumentos está el buscar eliminar una diferencia que hoy deja en una situación de incertidumbre jurídica a funcionarios policiales que, pese a encontrarse fuera de servicio, intervienen para proteger en delitos flagrantes. ¿Qué viene ahora? La discusión en particular. El proyecto vuelve a la comisión correspondiente para analizar artículo por artículo y las eventuales indicaciones, cambios, agregados o supresiones. Posteriormente, la votación en particular en la sala. Ahí, la Cámara vota esas normas y las modificaciones. Si se aprueba en particular, el proyecto pasa al Senado, que se convierte en la Cámara Revisora y comienza el segundo trámite constitucional. Con máquinas retroexcavadoras, presencia policial y autoridades, fue iniciado este martes el desalojo y demolición del campamento Aconcagua en la comuna de Colina. El procedimiento debiera extenderse hasta el jueves. El procedimiento tiene como fin demoler las cerca de 375 estructuras que desde el año 2019 están presentes en la zona. Alrededor de 1.400 personas llegaron a residir en el campamento, cuyo territorio en parte es propiedad del Servio. El delegado presidencial de la región metropolitana, Germán Codina, explicó que acá hubo un terreno usurpado. Seremos implacables y con señales claras, sostuvo Codina, recordando los desalojos en el Cerro Chuño o en la mega toma de San Antonio. Por su parte, la alcaldesa de Colina, Isabel Valenzuela, agradeció el procedimiento, aseverando que más de 900 familias ya habían sido notificadas. Varias de ellas se habían ido para ver soluciones habitacionales. Todo esto es un trabajo de la mano hace más de un año, sentenció.
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1: Un hombre que asaltaba mini markets fue condenado este lunes a 12 años de cárcel por ser el autor de 9 delitos de robo con intimidación en Providencia. Martín Alejandro Morgado Mora asaltó en reiteradas ocasiones locales de las cadenas Oxxo y OK Market entre noviembre y diciembre de 2024. Estos estaban ubicados en las avenidas Nueva Providencia, La Concepción, Santa Beatriz y Providencia, según lo acreditado por el tribunal. Junto con la pena principal, el tercer tribunal de juicio oral en lo penal aplicó a Morgado Mora la inhabilitación absoluta y perpetua para cargos y oficios públicos y derechos políticos. Además, fue inhabilitado para el ejercicio de profesiones titulares mientras dure la condena. También se ordenó la toma de muestras de ADN para su incorporación al Registro Nacional de Condenados. El tribunal también consideró que, si bien hubo intimidación en todos los hechos, en ninguno existió agresión física directa. Por esa razón, optó por fijar la pena en el mínimo del grado correspondiente, 12 años de presidio mayor en su grado medio. Dado el monto de la pena, Morgado Mora no puede acceder a ninguna de las penas sustitutivas contempladas en la ley 18.216, así que deberá cumplir la condena de manera efectiva, abonándosele el tiempo que ha permanecido privado de libertad durante el proceso. Y en el ámbito deportivo, el futuro de Alexis Sánchez está oficialmente definido. El CF Montreal, equipo que juega en la Major League Soccer, anunció este martes al delantero chileno como su nuevo refuerzo. Luego de 18 años, la aventura del Niño Maravilla en Europa llega a su final y deja el viejo continente para regresar a América. El goleador histórico de La Roja, de 37 años, llega a la tienda canadiense como jugador franquicia, o sea, el deportista.

0: continúe en el CF Montreal en la temporada 2027-2028, sostiene la nueva institución del Tocopillano. La llegada de Alexis Sánchez representa un paso importante para nuestro proyecto deportivo, afirmó Lucas Saputo, director senior de captación y metodología deportiva del CF Montreal. Alexis posee una excepcional habilidad técnica y experiencia al más alto nivel del fútbol mundial. Su personalidad, liderazgo y mentalidad competitiva se alinean perfectamente con la identidad y las ambiciones de nuestro club. Confiamos en que tendrá un impacto inmediato tanto en el terreno de juego como en el vestuario, añadió.
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0: Nos vamos a las regiones. Un total de casi 5,7 kilos de marihuana y otras sustancias ilícitas fueron incautados en la provincia de Linares, región del Maule, tras un operativo antidrogas desarrollado por la Policía de Investigaciones PDI, que culminó con dos personas detenidas. Las diligencias investigativas se llevaron a cabo en las comunas de Linares, Yerbas Buenas y Longaví. En Linares y Yerbas Buenas, los detectives lograron identificar una estructura vinculada al tráfico de drogas. Con los antecedentes reunidos durante la investigación, los funcionarios policiales realizaron 5 entradas y registros en distintos inmuebles. El procedimiento permitió detener a 2 personas e incautar 61,04 gramos de clorhidrato de cocaína, además de dinero en efectivo, elementos utilizados para la dosificación de sustancias y teléfonos celulares. Uno de los detenidos, además, mantenía 2 órdenes de detención vigentes por el delito de tráfico de drogas. En Longaví, los funcionarios realizaron diversas exigencias para localizar a un prófugo de la justicia. En el marco de este procedimiento, los funcionarios ingresaron a un inmueble que presuntamente era utilizado por el requerido, donde encontraron cerca de 5,7 kilos de marihuana, la cual fue incautada. De esta forma, las diligencias desarrolladas en las 3 comunas de la provincia de Linares permitieron incautar más de 5,7 kilos de sustancias ilícitas, además de elementos asociados a su dosificación y comercialización. Los antecedentes de los procedimientos fueron puestos a disposición de la autoridad competente, que deberá determinar las responsabilidades penales correspondientes. Una tormenta de arena afectó durante la tarde de este martes a distintos sectores de Arica, en medio de las condiciones de inestabilidad atmosférica que se registran en la zona. El fenómeno comenzó a ser visible principalmente desde el sector sur de la ciudad, desde donde una importante nube de polvo y arena avanzó hacia otros puntos de la capital regional. La situación se produce mientras se mantienen suspendidas las clases en diversos establecimientos educacionales de la región de Arica y Parinacota. En concreto, la suspensión afecta a recintos ubicados en Colpa, Cotacotani, Enquelecani, Umapalca, Cosapilla, Chismisa, Chitita, Huañacagua y Colpitas. Las autoridades se mantienen atentas a la evolución de las condiciones meteorológicas y durante las próximas horas se espera la entrega de un nuevo reporte sobre la situación en la región. Un hombre de 31 años permanece en riesgo vital luego de ser atacado por desconocidos, quienes le habrían arrojado un líquido acelerante para posteriormente prenderle fuego en el sector de Playa Brava, en Iquique, región de Tarapacá. La víctima, de nacionalidad venezolana, fue trasladada hasta el Hospital Regional de Iquique debido a las graves quemaduras que sufrió en distintas partes de su cuerpo. De acuerdo con los antecedentes entregados por la Brigada de Homicidios de la Policía de Investigaciones, el hecho ocurrió durante la noche del lunes y habría involucrado a al menos 2 personas, quienes hasta el momento no han sido identificadas. El ataque se habría registrado en las inmediaciones de la avenida Arturo Prat, en el sector de Playa Brava. Tras lo ocurrido, comenzaron a circular registros en los que se observa al hombre en plena vía pública luego de resultar quemado. Por lo mismo, la Brigada de Homicidios trabaja en coordinación con la Fiscalía Local de Iquique para determinar las circunstancias en que ocurrió el ataque e identificar a sus responsables. En ese contexto, detectives realizaron diligencias en el sitio del suceso y trabajan en la reconstrucción de los hechos. en el sector

0: existen cámaras de seguridad y también habría testigos que podrían aportar antecedentes a la investigación. Hasta el momento no se registran personas detenidas y tampoco se ha establecido el móvil del ataque.
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0: Un operativo policial se activó durante este martes en la escuela Armando Dufey en Temuco, región de la Araucanía, luego de recibirse un falso aviso de bomba. Hasta el establecimiento llegó carabineros acompañados de perros policiales y equipos especializados para revisar el lugar y descartar la presencia de cualquier elemento que pudiera representar un peligro. De manera preventiva, todos los integrantes de la comunidad escolar fueron trasladados hasta un recinto colindante correspondiente al estadio Germán Becker, donde permanecieron mientras se desarrollaba el procedimiento policial. Según información recabada, el origen de la alerta habría sido un correo electrónico recibido por el establecimiento en el que se advertía sobre la supuesta instalación de una bomba en el sector de los baños. Sin embargo, desde la escuela no se han referido públicamente a estos antecedentes. El hecho causó conmoción en la comunidad, especialmente en los padres y apoderados. Hasta el lugar también llegó el Seremi de Educación Aarón Ríos, quien señaló que acudió para constatar la situación y verificar el cumplimiento de los protocolos establecidos por el establecimiento, instando a la tranquilidad. También se trasladó hasta el lugar el coordinador comunal del Programa de Protección Escolar Temuco Educa y Protege, Israel Camposano, quien señaló que este tipo de situaciones genera conmoción, especialmente entre los estudiantes más pequeños. Además, indicó que será necesario investigar el origen de la amenaza, considerando que se trata de un ilícito. A través de un comunicado, desde el municipio señalaron que luego de realizado el operativo, se descartó la presencia del supuesto artefacto explosivo. Tras ello, las clases continuaron con normalidad en el establecimiento. Y en libertad con arraigo nacional quedó el concejal de Coronel, David Rivas, acusado de conducir con certificado de revisión técnica falso. El investigado aseguró ser inocente y que toda la documentación de su vehículo estaba en regla. En el juzgado de garantía de San Pedro de la Paz se realizó la audiencia de formalización de cargos de la autoridad municipal tras ser detenido la tarde del lunes durante una fiscalización vehicular en calle Los Canelos. De acuerdo con la información de carabineros, Rivas mostró un certificado de revisión técnica que presentaba inconsistencias, ya que el documento indicaba una vigencia distinta a la registrada en el sistema, reportó el teniente Nicolás Musalem, jefe de tenencia San Pedro de la Paz. En la audiencia se resolvió que quedara con arraigo nacional y la investigación se fijó en 5 meses.
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0: A continuación, un resumen internacional preparado por nuestro medio asociado Radio Francia Internacional.
2: Bienvenidos al flash informativo de Radio Francia Internacional con Juliette Lecuyer en los controles. Martes 11 de agosto, 4 de la tarde en París. Y comenzamos con las noticias de hoy. Aumenta el número de víctimas en Colombia. Ya se cuentan 181 fallecidos y más de 1.200 heridos por el terremoto de magnitud 7.4 que golpeó al país este lunes. El presidente Abelardo de la Espriella ha declarado estado de emergencia nacional para poder atender la tragedia que se vive, especialmente en las ciudades de Cali, Manizales y Pereira.
3: Se acordó declarar la correspondiente situación de emergencia. Lo primero es el rescate de las personas que se encuentran bajo los escombros. Nos reunimos todos los ministros y los funcionarios de la unidad para aprobar esa declaratoria de emergencia que nos servirá para atender de la manera que corresponde este desastre natural.
2: Las labores de rescate continúan y varios equipos de Bogotá y Medellín se están trasladando a las zonas afectadas. El rescate de un bebé de 6 meses de entre los escombros le ha dado esperanza a todo el país. En Ucrania, los ataques rusos causaron al menos 9 muertos durante la madrugada e hirieron a decenas de personas. El presidente ucraniano Volodymyr Zelensky asegura que Rusia disparó proyectiles provenientes de Corea del Norte. En Reino Unido, la sequía alcanza niveles preocupantes. El 70% del territorio de Inglaterra está en estado oficial de sequía y los embalses agrícolas y los ríos locales se han secado, provocando restricciones para el riego de cultivos. En Siria, un tribunal condenó a muerte al antiguo presidente Bashar al-Assad tras un juicio celebrado en ausencia, declarándolo culpable de crímenes atroces cometidos durante los casi 14 años de guerra civil en el país. Escuchamos al juez Fajr al-Din al-Aryan anunciando la sentencia a muerte contra Bashar al-Assad y señalando los crímenes de lesa humanidad y de guerra cometidos por él. En Estados Unidos, Donald Trump firmó una orden ejecutiva en la que pide espaciar las dosis de vacunas a los niños. Trump multiplicó las críticas, sugiriendo que las vacunas causan un aumento de los casos de autismo.
0: En noticias es todo por el momento. 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
1: 21 horas, 2 minutos.
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1: 21 horas, 30 minutos.
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1: 22 horas, 1 minuto.
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1: 22 horas, 33 minutos.
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1: Son las 23 horas.
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1: 23 horas, 30 minutos.
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1: 0:01.
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2: Son las 2 de la mañana.

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1: Son las 2 de la mañana, 31 minutos.

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1: Son las 3 de la mañana.

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1: Son las 3 de la mañana, 32 minutos.
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1: Son las 4 de la mañana.
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1: Son las 5 de la mañana, 32 minutos.

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1: Son las 6 de la mañana.
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1: Son las 6 de la mañana, 30 minutos.

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1: Son las 7 de la mañana.
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3: Tres vetos del gobierno aprobados, el Senado despachó la mega reforma en medio de la comentada descoordinación entre ministros. Hoy el debate se traslada nuevamente al Tribunal Constitucional por las normas impugnadas.
4: El sistema frontal obliga a mantener evacuaciones preventivas y se extiende hasta el viernes la suspensión de clases en la región de Atacama. Para el fin de semana se proyecta un fuerte descenso de las temperaturas.
3: Un accidente de tránsito múltiple terminó con un fallecido en la autopista central a la altura de Conchalí, acá en Santiago. La colisión involucró a dos vehículos menores y un camión.
4: Fuera de riesgo vital está el sargento primero de Carabineros, que fue baleado en un operativo antidrogas en Antofagasta. El funcionario está internado mientras se busca el autor de los disparos.
3: El gobierno mantiene el despliegue por su agenda de seguridad. Ayer el presidente Kast promulgó la ley de escuelas protegidas. Hoy va a visitar el complejo penitenciario La Laguna, en Talca.
4: Las autocríticas del expresidente Gabriel Boric sobre seguridad incomodaron al socialismo democrático. Acusan que se minimizó el rol de Carolina Toá. La exministra del Interior lo desdramatizó.
3: Con mayoría opositora quedó la comisión investigadora por las presuntas irregularidades en la gestión de la exministra Steiner. Ella fue citada a la instancia para el próximo lunes mientras persisten las amenazas de una acusación constitucional.
4: El gobierno presentó un borrador con cambios a la ley Karim y prepara su ingreso a la Contraloría. La CUT advierte que podría incorporar barreras a las denuncias de los trabajadores.
3: Hoy saldrá desde Chile el primer envío de ayuda humanitaria a Colombia tras el devastador terremoto. Cancillería gestiona la repatriación del cuerpo de un niño chileno fallecido tras el derrumbe de su escuela.
4: En este país aumentó 265 la cifra oficial de muertos y a casi 500 los desaparecidos. Autoridades colombianas mantienen críticas cruzadas por las diferencias entre los balances locales y del gobierno central.
3: Y en el fútbol, Universidad de Chile sumará como refuerzo a Igor Lichnowsky y Universidad Católica al argentino Agustín García Basso. Las firmas deben concretarse hoy, a horas del cierre del libro de pases del fútbol chileno.
4: Y Coquimbo Unido consiguió un agónico empate a uno con Platense por los octavos de final de la Copa Libertadores. El arquero Diego Sánchez fue otra vez decisivo al atajar el penal a los 83 minutos de juego.
0: 7:02.
4: 7:02.
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5: Efectivamente, yo no supe que se ingresó el día sábado, y eso lo atribuyo a las diferentes acciones y actividades que tenemos en el gobierno, y a alguien simplemente se le pasó tomar el teléfono y avisar, ingresamos el requerimiento. No, yo creo que el único cambio es reiterarle a los ministros cuál es mi número de teléfono.
3: Bueno, se acerca el final del proyecto insignia de esta primera parte del gobierno. Tras casi 4 meses de discusión, la mega reforma está a un paso de convertirse en ley. La moneda lo consigue en un tiempo acotado, aunque con algunas heridas internas en el camino. La última, a propósito del recurso ante el Tribunal Constitucional, que reveló un desorden y descoordinación por el desconocimiento del ministro Claudio Alvarado, a quien escuchábamos, aunque la moneda intente bajarle el perfil.
4: Un proyecto que deja varias historias en el Congreso, roces y tensiones también con la oposición, que en esta oportunidad tuvo un estrés hecho margen de maniobra y que trata de sacar lecciones para lo que viene. El sector ahora espera el resultado de su gran apuesta en el Tribunal Constitucional, que hoy resolverá el fondo de 3 de sus requerimientos. Soy Paula Bravo.
3: Y yo Mauricio Bustamante, y este es uno de los temas clave del día para ADN hoy.
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4: ¿Cómo les va? Muy buenos días, bienvenidas y bienvenidos a este ADN hoy, jueves 13 de agosto. Nubosidad parcial a esta hora en la ciudad de Santiago, 5 grados de temperatura nomás en la capital. En todo caso, si van a salir luego, les cuento que hoy día no va a ser tanto frío en la región metropolitana. Se proyecta una máxima de 19 grados por parte de la Dirección Meteorológica de Chile, que da cuenta también de precipitaciones que van a partir esta noche y se van a extender por lo menos hasta la noche del próximo sábado aquí en la capital. En todo caso, con distintos niveles de intensidad. Hoy parte un poquito menos intenso, durante la madrugada se mantiene y agarra mucho más fuerza durante la mañana de este viernes la lluvia aquí en la capital. Mauricio Bustamante, ¿cómo te va? Muy buenos días.
3: Hola, muy buenos días, Paula. Sí, afortunadamente declinan las lluvias, el temporal realmente que azotó la zona norte de nuestro país. Hoy día solo algunas lluvias aisladas. Revisamos de inmediato el pronóstico. Justamente en la zona norte, la ciudad de Arica estará nublado variando a parcial con 23 grados. En Iquique también también nublado parcial con 21. En Antofagasta todavía algunas lloviznas matinales, viento por la tarde con una máxima de 19. En Copiapó estará con nubosidad parcial. Recordemos que las clases se han suspendido en toda la región de Atacama justamente por los efectos del temporal. Hoy la capital de Atacama con una máxima de 20 grados. En el Serena y Coquimbo, nubosidad parcial por la mañana, todavía algunas tormentas eléctricas, anuncia meteorología por la tarde con una máxima de 19. Y en Valparaíso, nubosidad parcial, también con algo de lluvia y tormentas por la tarde ahí en la costa de la región con una máxima de 18 grados.
4: Ya, avanzaste hacia el norte, ¿no? Voy hacia el... ¿Hacia el sur? Sí, yo voy hacia el sur. Desde Santiago hacia el sur, Rancagua, 18 grados de temperatura máxima hoy con lluvia y tormentas eléctricas que ya parten en ese caso en la tarde de este jueves. En Talca, 17, el escenario es el mismo en relación a las precipitaciones. Chillán, 16 de máxima con nubosidad parcial durante todo el día, empieza a llover en la noche. En Concepción, no va a empezar a llover hoy, sí la madrugada de este viernes. Durante esta jornada tendrán nubosidad parcial casi todo el día. 14 grados de temperatura esperan en Temuco, ahí sí parten las precipitaciones en la noche. En Valdivia, nubosidad parcial todo el día, 14 también la máxima. 11 en Puerto Montt, con nubosidad parcial, las precipitaciones parten durante la madrugada. En Coyhaique, apenas 4 grados de máxima, a esta hora tienen 3 grados bajo cero y van a tener nubosidad parcial. No llueve ahí en la región de Aysén, por lo menos hasta la madrugada del sábado. Y en Punta Arenas, tampoco hay lluvia, nubosidad parcial hoy, bastante más despejado en la mañana. 6 grados de temperatura máxima, 3 grados bajo cero a esta hora.
3: En el tránsito, mucha atención, ya se reporta que hay un accidente en hace solo un par de minutos en la comuna de Peñalolén y restricción de pista en el cruce de Avenida Larraín con Tobalaba debido a un procedimiento de bomberos por una colisión entre un auto y una moto. Hay mucha congestión en este momento. También se pide precaución por un vehículo detenido en la costanera norte en el túnel en dirección al poniente en el sector Sheraton por la pista derecha. Piden utilizar las dos pistas restantes. Y también está el tránsito suspendido en Avenida Pedro Montt al oriente y poniente entre Club Hípico y Avenida Biel debido a un amplio procedimiento policial y de gendarmería. Piden optar por Avenida Rondizoni. Y también se recuerda que por trabajos de reparación de la calzada en Vespucio al norte entre Presidente Riesco y Cerro Colorado, está la comuna de Las Condes, habrá reducción de la capacidad hasta el 30 de septiembre. El tiempo de viaje entre el cruce de Cristóbal Colón y Presidente Riesco en horario punta puede superar incluso los 30 minutos. Como siempre, si nos quieren comentar datos del tránsito en su ciudad, también los efectos de la lluvia en el norte o alguno de los temas que ya destacábamos en titulares, los leemos en redes sociales con el hashtag ADN Hoy y el WhatsApp, sus mensajes de voz, los esperamos en el más 569-8521-2360.
1: 7:08.
6: 7:08.
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4: Información policial a esta hora de las últimas horas aquí en la capital. Richard Jiménez, buen día.
7: Hola. Traslado de reos en curso, esto desde el sector de Pedro Montt, comuna de Santiago, desde un costado del centro de justicia. Ya se ha visto salir un bus por uno de estos módulos de transición que tiene gendarmería en uno de los pabellones de ingreso-acceso, prohibido, controlado. Que limita con la cárcel Capitán Javer, que limita también con el penal cárcel Santiago 1 y muy cerca de lo que es también el Repas, el recinto penal de alta seguridad, muy cerca también está acá la cárcel pública. Hemos visto salir un bus, ahora un segundo bus, un tercer bus y un cuarto bus. Esto está ocurriendo en estos momentos desde este lugar. Son buses de gendarmería por lo que es el sector de Avenida Pedro Montt, colindante al centro de justicia. Hay un fuerte contingente policial armado de carabineros en conjunto con gendarmería e igualmente de la policía de investigaciones para el resguardo del traslado. Se nos ha señalado, porque no hay información por ahora consolidada, que serían alrededor de 100 reos, 100 presos desde este sector de Pedro Montt, en la comuna de Santiago, en el sector donde está el centro de justicia, y lo que se ven es salir 4 o 5 microbuses de gendarmería saliendo hasta ahora con el resguardo carabinero en los exteriores, también de la policía de investigaciones y por cierto de gendarmería. Salen de una unidad que corresponde a un módulo de transición de gendarmería por donde llegan habitualmente y salen habitualmente aquellas personas imputadas que quedan habitualmente en prisión preventiva o que deben exponerse o que deben quedar expuestas a los tribunales de garantía, por donde también llegan muchas de las personas presas que van a quedar ya en prisión preventiva, cumplen condena, por ejemplo, en el anexo Capitán Llaver, o por donde también se llega también muy cerca al recinto penal de alta seguridad. Describimos todo esto porque no sabemos qué tipo de reos en realidad son los que son trasladados, hasta dónde se nos ha señalado, hasta la cárcel Laguna de la comuna de Talca, la ciudad de Talca, capital de la región del Maule, es decir, se desplazan hacia el sur de nuestro país, desde acá de la región metropolitana, y ya el operativo de seguridad que se montó a partir de las 5 de la mañana comienza ya a dispersarse, porque claro, van camino por la carretera, por la Panamericana en dirección hacia el sur. Hasta hace algunos momentos se veía un helicóptero sobrevolando este lugar. Algunos de los reos, se nos ha dicho, corresponderían a reos de alta peligrosidad que formaría parte de una política de redistribución del actual gobierno del presidente José Antonio Kast, que va a tener una actividad precisamente muy pronto, dentro de la próxima hora, allá en la cárcel Laguna de la ciudad de Talca, capital de la región del Maule, donde va a dar a conocer los detalles de lo que ha trascendido como el traslado de 100 reos de este llamado módulo de transición de gendarmería, y donde incluso también se nos ha señalado que a esta cifra se sumaría o incluiría reos de la cárcel pública de Valparaíso. Es lo que está ocurriendo en estos momentos con este mega operativo de seguridad en el entorno acá de las cárceles, de las unidades penales y unidades de gendarmería por parte, con el apoyo de contingente fuerte armado, de carabineros y de la policía de investigaciones. También hemos visto algunos. Cambiamos de información. Un accidente de tránsito que obligó a mantener, fíjense, por cerca de 5 horas cortado el tránsito vehicular por la Panamericana Norte a la altura de la comuna de Conchalí, en dirección hacia el norte, a la altura de la avenida Zapadores. Un accidente que ocurrió poco antes de la medianoche, donde una persona murió, una colisión múltiple en la que se vieron involucrados 2 automóviles tipo SUV y un camión. El conductor de los vehículos menores es el que falleció, salió inyectado el vehículo, otros resultaron con heridas de diversa consideración. Esto es la ruta 5 por la autopista central, altura de Zapadores en Conchalí. Ya hasta la madrugada estaba por completo habilitado el tránsito, tras el trabajo de los equipos de emergencia que llegaron al lugar y tras el trabajo de las labores de limpieza que tuvo que realizar la concesionaria de la autopista central en ese punto de la ciudad de Santiago, por la ruta 5 Panamericana en dirección hacia el norte, a la altura de avenida Zapadores en la comuna de Conchalí, por este accidente que dejó a una persona muerta y otras personas heridas. Paula, Mauricio.
3: Muy bien, muchas gracias, Richard. Buenos días.
7: Buenos días.
1: 7:13
6: 7:13
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4: Y solo decir que la actividad que mencionaba Richard Jiménez del presidente de la República, José Antonio Kast, que hace un ratito tuiteaba con IA en su cuenta X que va saliendo rumbo a Talca, va a estar con los ministros de Seguridad, Martín Arrau, del Interior, Claudia Alvarado, y de Justicia, Fernando Rabat, visitando precisamente el recinto penitenciario La Laguna, ahí en la región del Maule, hasta donde sabemos, tal como contaba Richard Jiménez, serán trasladados algunos de los reos que son parte de este masivo operativo que se está desarrollando a las afueras de la cárcel de Santiago 1, acá en la capital.
1: 7:14
6: 7:14
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3: Bueno, y 56 expositores presentaron sus argumentos ante el Tribunal Constitucional por los 3 requerimientos de la oposición en contra de la mega reforma. Entre ellos, llamó la atención la presencia del exministro Luis Cordero, que intervino en defensa de la industria salmonera, generando críticas incluso desde su propio sector. De todo ello nos cuenta Alejandra Rojas.
8: Durante este miércoles, el Tribunal Constitucional recibió más de 50 representantes de diversas organizaciones que entregaron sus alegatos y cuestionamientos en torno a la mega reforma impulsada por el gobierno. Todo esto en el marco de la discusión existente tras la presentación de 3 requerimientos por parte de la oposición por la ley miscelánea, principalmente relacionada a la invariabilidad tributaria y a las modificaciones en materia ambiental, entre ellas el pago que debería realizar el Estado frente a una resolución de calificación ambiental anulada, a las limitaciones para presentar recursos dentro del sistema de evaluación ambiental y la regulación de las medidas cautelares en estos procedimientos. La instancia contó con la presencia de 56 organizaciones a quienes se les dio 5 minutos para exponer. Quien llegó y tuvo una postura en contra de los requerimientos de la oposición fue el exministro Luis Cordero, en representación de la Asociación Salmón Chile. Defendió la microrelocalización y señaló que la industria es fundamental para el sur del país.
9: La microrelocalización es un asunto respecto al cual existe ya medidas previas que ha adoptado el Servicio de Evaluación Ambiental, que se resguardan adecuadamente de acuerdo a la legislación vigente en materia de pesca y acuicultura. El sistema de financiamiento de estudios por parte de privados no sesga la evaluación final. Es una medida que además existe en otros ámbitos de la regulación pública y de hecho ya está vigente. Respecto solo de esos dos artículos, yo me he pronunciado para una industria que dinamiza en buena parte la economía del sector sur del país, que representa más de 80.000 empleos.
8: Las reacciones por parte de la izquierda no tardaron en llegar tras la aparición de un exministro, el presidente Boric, posicionándose en contra de su mismo sector. La presidenta del Frente Amplio, Constanza Martínez, acusó en sus redes sociales una puerta giratoria y criticó fuertemente que el abogado representara a la industria salmonera. El senador Frente Amplista Diego Ibáñez coincidió con su compañera de partido, afirmando que debería existir una separación entre los intereses económicos y la política.
10: Miren, no hay un conflicto de interés jurídicamente consagrado. Yo preferiría que eso no se hiciera. Ahora no hay ninguna norma que regule aquello. Comparto esos dichos. Creo que hay que mantener una sana distancia entre los intereses económicos y la política.
8: Uno de los puntos en cuestión que se abordaron durante las exposiciones fue también la invariabilidad tributaria que aparece dentro de la mega reforma y que, según el requerimiento de la oposición, pretende garantizar a inversionistas que la legislación tributaria no se modificará durante años, algo que señalan amarra a futuras legislaturas e infringe la soberanía nacional. En relación a esto, el abogado de Libertad y Desarrollo, Carlos Oyarzún, destacó que las medidas en relación a la materia tributaria existen hace muchísimo tiempo. Por otro lado, Roberto Grandón, consejero nacional de la CUT, señaló que no existen pruebas que las rebajas tributarias traigan beneficios reales para los países que las han aplicado.
11: Dentro de la invariabilidad tributaria hay una serie de normas que el ordenamiento jurídico ha mantenido durante muchísimos años y nos parece que cuestionarnos ahora el carácter inconstitucional, por decir que es antidemocrático, nos parece que es un poco un exceso. Porque acá se insiste en que se ata de manos al legislador futuro cuando la verdad es que se distingue entre la ley y el contrato.
12: No hay demostración empírica de que estas rebajas tributarias hayan tenido efectos positivos en el empleo y en los países en los que se han aplicado. Quienes tienen más tienen que pagar más impuestos como los países que han salido adelante y que están mejor preparados para enfrentar el futuro incierto que nos trae la economía mundial.
8: Hoy continúan las exposiciones del Tribunal Constitucional y será el turno de los abogados de las partes quienes llegarán a defender sus posturas para definir finalmente si existen inconstitucionalidades o no. Alejandra Rojas, ADN.
4: Y aquí se ha generado un debate interesante. Dicho sea de paso, ya vamos a estar con lo que ha pasado con la mega reforma a nivel, si se quiere, más político. Porque hoy día es la intervención de las partes involucradas en los requerimientos y todo lo que ha pasado en el Congreso, con los vetos, con las coordinaciones en el Comité Político. Pero en relación a lo de la reacción del Frente Amplio por la actividad que cumple hoy el exministro de Seguridad Pública, Luis Cordero, ¿no? Mucha indignación a propósito de que haya aparecido ayer defendiendo a la industria salmonera, no solo la presidenta del partido, escuchábamos también ahí al senador Latorre, Gael Yomans, que es una de las candidatas a la presidencia del Frente Amplio, ha dicho que la puerta giratoria en Chile está regulada a medias, que la inhabilidad vigente dura apenas 6 meses, alcanza solo a organismos fiscalizadores y solo opera cuando hay contrato laboral de por medio. Por eso dice que presentó un proyecto que extiende la inhabilidad a 2 años. Pero hay quienes plantean que aquí el partido está confundiendo, Mauricio, puerta giratoria con el libre ejercicio de una profesión. Una profesión que además algunos llaman liberal, ¿no? Porque desde un punto de vista ético, si se quiere, los abogados defienden, los médicos también tienen que atender a personas que no necesariamente coinciden en términos con ellos, en términos valóricos, en términos morales, no deben negarse a una solicitud de servicio. Hay una discusión bien interesante ahí. A mí me parece que lo de las inhabilidades sí hay que mirarlo, sobre todo en el caso de cargos que tienen acceso a mucha información mientras están en el ejercicio de ese cargo en el servicio público. Y que traspasar ese límite al servicio privado tan rápidamente puede generar algún conflicto ahí. Pero hay una discusión interesante al respecto de la reacción del Frente Amplio frente a un ministro, un ex ministro Luis Cordero, que ayer aparece defendiendo a las salmoneras en el proyecto de Mega.
3: Sí, pero yo haría esa misma diferencia, porque claro, muchas veces las críticas apuntan a que cuando un ministro forma parte del regulador, de aquella entidad que fiscaliza, a los pocos meses pasa a ser parte de la entidad o de alguna de las entidades que tuvo que fiscalizar, digamos. Claro. O sea, no sé, el ministro de Agricultura, digamos, que se va a trabajar algún sector, digamos, que le correspondió vigilar. El caso de Luis Cordero, él responde ayer, él dice, solo puedo decir que es un hecho público y notorio que antes de ser ministro de Estado, fui profesor y soy profesor de Derecho Administrativo hace 27 años en la Facultad de Derecho de la Universidad de Chile. Mi especialidad es esa. Ejercía no solo mi función académica, la seguí ejerciendo como ministro y en mi vida anterior a ser ministro fui abogado de la plaza. No me voy a hacer cargo de las opiniones de terceros, no me voy a hacer cargo, es lo que dice él. Y defiende su derecho a trabajar en un sector que desde el Ministerio de Justicia en su momento, luego como ministro de Seguridad, no le correspondió hasta donde uno sabe ni tocar, digamos. Hoy día él va al Tribunal Constitucional y con argumentos jurídicos defiende la posición de ese gremio ante los cuestionamientos a la mega reforma que ha hecho la oposición. Es una discusión legítima, que se tiñe evidentemente además de todo el tema político, porque yo sé que esto puede ser tangencial, digamos, pero recordemos que además en el Frente Amplio están por ir a elecciones este fin de semana.
4: Mencioné, por cierto, a Gael Yomans, a la diputada, que es efectivamente una de las candidatas. Si quieren conversar con nosotros de este tema, abierto el WhatsApp, más 569-8521-2360.
0: 7:21.
6: 7:21.
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3: Bueno, ya decíamos, ¿no? Se mantienen las alertas en el norte del país, pese a que las lluvias comenzaron a declinar, especialmente en las últimas horas. El principal foco sigue siendo la región de Atacama, con quebradas activadas y clases suspendidas hasta mañana viernes, mientras continúan las evacuaciones preventivas desde Arica hasta Coquimbo. Alin Bergen, ¿qué tal? Buenos días.
13: Hola, Alin. Hola, buenos días, Mauricio, Paula. Efectivamente, la lluvia ha bajado su intensidad, pero ha dejado secuelas. Hasta por lo menos una hora atrás, Atacama era la única región que reportaba problemas focalizados de electricidad, con cortes que afectaban principalmente a sectores de Vallenar y de Alto del Carmen, pero ya se repuso la situación. Pero ahora ha cambiado, ya que hace, yo creo que menos de 20 minutos, Antofagasta está con corte por lo menos de 36.000 clientes. A través de redes sociales todavía no se sabe, CGE no ha dado una instrucción al respecto de lo que ha sucedido, solo señalan de que se escuchó una explosión y está todo cortado, por lo menos en varios sectores de Antofagasta. Sin embargo, la gran amenaza de hoy no son los servicios, ya sea de luz, de agua, sino que es el barro, ya que la isoterma cero se mantiene altísima, rondando los 3.400 y 3.600 metros, lo que sigue arrastrando sedimentos, que fue lo que pudimos ver el día de ayer a través de redes sociales y los reportes de vecinos de sectores de Atacama. Durante la noche fueron los alcaldes de La Serena, Daniela Nora Buena, y de Alto del Carmen, Cristian Olivos, quienes comentaron las preocupaciones por el riesgo de los aluviones y también la urgencia de desplegar maquinaria pesada para evitar el aislamiento de sus comunidades.
14: Estamos con más de 29 maquinarias que están trabajando para poder habilitar y generar la conectividad que hoy día ya mantenemos en las distintas localidades rurales, principalmente de la comuna de La Serena.
15: Lo más grande que tuvimos nosotros fue la quebrada de la plaza de tránsito. Se pudo desviar la quebrada y que no pudiera salir, complicado. Bueno, después vinieron los pulsos gigantes de lodo por la quebrada del tránsito, que estremecía, estábamos todos muy asustados.
4: Ya, ante ese escenario, Alin, ¿cómo se está manejando el tema de la seguridad de las personas? Porque ayer nomás vimos a muchas de ellas exponiendo, se podría decir uno, en los bordes de los ríos, por ejemplo.
13: Sí, esa es la principal preocupación de los equipos de emergencia para esta jornada, ya que ayer vimos a través de redes sociales escenas un poco complejas al respecto, a pesar de que se enviaron bastantes alertas, estaban los equipos de emergencia en el sector. Por ejemplo, en el Parque Caucari y el sector de la defensa en Copiapó, había mucha gente grabando la crecida del río a centímetros del agua. Una situación compleja que incluso obligó a carabineros a tener que desplegarse de urgencia para poder levantar perímetros de seguridad, porque la gente simplemente no dimensionaba que estos bordes eran inestables y que podían ceder en cualquier momento. Pese a las evacuaciones y a estos constantes mensajes entregados a través de, bueno, mensajería SAE, que llegaban a los celulares,
16: Simplemente muchos hicieron caso omiso. Y frente a esto, desde Senapred, la propia directora Alicia Cebreán fue enfática en volver a hacer el llamado ante los mensajes de alerta, que son preventivos, pero que pueden ayudar a no tener emergencias.
17: Queremos hacer insistir en el llamado que hacemos siempre a la prevención a las personas. Esta condición meteorológica no ha finalizado. Pudimos ver distintas imágenes producidas por distintos medios, reproducidas por distintos medios, de personas mirando la activación de quebradas o mirando la bajada de ríos en las regiones, a pesar del envío de la mensajería SAE. Por lo tanto, el llamado a insistir en la precaución es...
3: Claro, para muchos resulta novedoso, digamos, quebradas secas durante años, incluso que se activen, como llaman los técnicos, ¿no? El que vuelva a bajar agua desde la montaña. Y allí la preocupación también, Alín, para esta jornada y para mañana, incluso, ya lo decía la directora de Senapred, porque aun cuando en la zona más baja, en los valles, puede que deje de precipitar, es lo que está ocurriendo principalmente en las ciudades a esta hora, las lluvias, entiendo, van a continuar, sobre todo en zona de cordillera, y por lo mismo podría seguir cayendo mucha agua por esas quebradas, ¿no?
16: Sí, durante hoy se espera que siga cayendo precipitaciones, pero como bien decía Mauricio, en el sector de precordillera y cordillera Atacama, y que podrían acumular hasta 30 milímetros adicionales y que probablemente vuelvan a existir tormentas eléctricas. Eso podría ser un escenario complejo considerado lo saturado que ya está el terreno en esta zona. Hay que acordarse también de que esto debería irse moviendo y la región de Coquimbo también podría recibir nuevas precipitaciones, pero en estos sectores más altos, ¿no? De hecho, la Dirección Meteorológica, Elio Bruford, meteorólogo de ahí, señaló que este evento debería empezar a declinar durante la noche, pero que la alerta se mantiene firme porque se está estudiando el ingreso de un nuevo núcleo de frío segregado y que podría volver a golpear estas mismas zonas.
10: Bueno, las precipitaciones van a continuar después de lo que está pasando ahora, que es una vaguada en altura, aproxima un sistema frontal que va a afectar principalmente a la zona central, y luego un núcleo frío que para el fin de semana va a afectar nuevamente a la zona norte, principalmente a las regiones de...
16: Bueno, se espera de que el domingo podría volver a existir un nuevo sistema frontal. Ayer hablábamos con el alcalde de Freirina y decía que ya se estaban preparando porque se esperan incluso hasta 20 milímetros de la zona. Con este pronóstico, el llamado a la precaución es absoluto para esta jornada. La región de Atacama se mantiene bajo alerta amarilla por el riesgo de aluviones y desbordes, y la misma condición rige para la región de Coquimbo. Más al norte, Antofagasta continúa solo con alerta temprana preventiva. Para hoy jueves, las clases están completamente suspendidas en todas las comunas de la región de Atacama y esto se extiende hasta mañana, día viernes. Al contrario, hoy en Tarapacá los alumnos vuelven a retomar las clases y sus actividades normales.
3: Ya, pues una lluvia que además se acerca este fin de semana hacia la zona centro del país, incluida la región metropolitana, y seguimos con la atención contigo, Aline, lo que ya nos contabas de Antofagasta, ¿no? La Superintendencia de Electricidad y Combustibles reporta a esta hora todavía casi 37.000 clientes sin energía eléctrica, son más de 100.000 personas sin luz, concentrada fundamentalmente en la ciudad de Antofagasta. Buenos días.
18: Buen día.
16: Buen día.
19: 7:28 minutos.
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0: Ya, nuestro primer homenaje a la fallecida Bonnie Clyde con este clásico de todos los tiempos que agarra cada vez más fuerza o agarra fuerza cada vez que ocurren eventos astronómicos como el que se registró ayer, uno de los más deslumbrantes de la década, un eclipse solar total que abarcó Groenlandia, Islandia, el extremo este de Portugal y también el norte de España. En estas zonas la oscuridad resultó completa durante algo más de 2 minutos. Para quienes buscan planificar sus próximos viajes astronómicos, el calendario de los próximos eclipses solares incluye a nuestro país.
1: Claro, mucha atención, porque el 6 de febrero del próximo año, este fenómeno astronómico podrá observarse también desde Chile. La trayectoria va a atravesar sectores del archipiélago de Chiloé, la zona cordillerana de los lagos y el norte de la región de Aysén. Entre las localidades que aparecen como puntos privilegiados se encuentran Quellón, Chaitén, Futaleufú, Palena y Puerto Cisne, la zona sur. Ahora, este es un eclipse anular. O sea, la luna no va a cubrir totalmente el sol, a diferencia de lo que ocurrió ayer en parte importante de Europa, que además fue muy bonito, no sé si has visto algunas imágenes, porque fue justo a la hora de la puesta de sol. Entonces, el sol se puso, de hecho, eclipsado en varias localidades. Bueno, el próximo año se suma otra vez España. El 2 de agosto se va a producir uno de los eclipses más extensos del siglo. En algunas localidades el eclipse va a durar casi 7 minutos. Va a atravesar nuevamente la península ibérica por la zona sur, por Andalucía, el norte de África e incluso va a alcanzar las pirámides de Egipto. Imagínate un eclipse sobre las pirámides.
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2: 7:31 minutos.
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4: 7:39 minutos.
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5: Llevábamos temprano varios incidentes, dábamos cuenta de varios incidentes en el tránsito. ¿Qué pasa a esta hora en la región metropolitana? Marcelino Martínez, buenos días.
19: Buenos días, Paula, Mauricio. Sí, vamos a sumar dos procedimientos de última hora. El primero de ellos, esto ocurre en la comuna de Santiago, Avenida Pedro de Valdivia con Galvarino Gallardo. ¿Qué es lo que está ocurriendo en ese lugar? Hay un procedimiento de bomberos para asistir a una emergencia, puntualmente un siniestro vial. Y en la comuna de La Granja, en San Francisco, con El Esfuerzo, el perímetro se encuentra ocupado también con personal de emergencia debido al incendio de un local comercial ahí en la comuna de La Granja. Se recomienda a esta hora de la mañana no transitar hacia este punto debido a que todavía el personal de bomberos está conteniendo el fuego, que también tenemos entendido acá afectó una vivienda al lado de este local comercial. Todo esto en la comuna de La Granja. En la comuna de Santiago se mantiene este tránsito suspendido en Avenida Pedro Montt al oriente y poniente entre Club Hípico y Avenida Biel. La recomendación es optar como alternativa por Avenida Rondizoni. En el sector de la comuna de Peñarolén todavía se mantiene este procedimiento de asistencia vial tras el retiro de una persona que resultó lesionada, el conductor de una motocicleta que participó de una colisión contra un vehículo en el cruce, reitero, Avenida La Reina con Tobalaba, límite de la comuna de Peñarolén con la comuna de La Reina. Esta situación todavía está generando tránsito lento hacia un cruce altamente demandado a esta hora de la mañana. Y a propósito de vías demandadas, hay ya congestión importante por Avenida Américo Vespucio al norte, entre sector de Presidente Riesco y Cerro Colorado, debido a esta reducción de la capacidad vial por trabajo que van a durar hasta el 30 de septiembre. Ya hay congestión desde Nevería en dirección hacia el norte. Es la situación de movilidad que podemos alertar desde Transporte Informa en la Unidad Operativa de Control de Tránsito. Paula, Mauricio.
5: Muy bien, gracias, Marcelino. Buenos días.
19: Buen día.
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25: Avanzamos, 7:41 minutos, ya les vamos a estar escuchando a ustedes. Gracias por enviar sus mensajes de voz al WhatsApp de ADN al más 569-8521-2360. Hablamos del despliegue de la moneda por su agenda de seguridad, con un capítulo reciente que ya contábamos temprano esta mañana, que tiene que ver con este operativo masivo de reos, ha dicho el gobierno, de alta peligrosidad desde Santiago y otras ciudades del país a la cárcel en la región del Maule. Lo que se ha planteado, bueno, el presidente va a estar ahí con los ministros de Interior y de Seguridad y también de Justicia durante esta mañana. Lo que se ha planteado es que hay un modelo que se quiere instalar en ese penal y por eso se está haciendo todo este operativo. Ya decía yo, no son solo reos de Santiago, son también reos de todo el país, muchísimo más de 200 personas. La idea es que la cárcel en Talca sea la primera de altísima seguridad, por decirlo de alguna manera, con módulos especiales, regímenes de visita, uniforme para los reos y más. Eso es lo que está pasando ahora a esta hora de la mañana con el presidente Kast viajando a la región del Maule en un capítulo más de del despliegue por la agenda de seguridad de la moneda.
5: Sí, inevitable, Paula, no comentar también la ofensiva comunicacional que envuelve a todo esto, porque más allá del hecho puntual, de la visita del presidente Kast a la zona, de toda la actividad que va a cumplir ahí en el Maule, esto, y lo hemos estado viendo en las pantallas de los canales de televisión esta mañana, ha ido acompañado de una ofensiva a través de una transmisión oficial. Con un encabezado, donde se da cuenta de imágenes desde el aire, desde un helicóptero, que da cuenta del traslado de estos reos, pero también una imagen desde el interior de uno de los penales que no he alcanzado a identificar exactamente desde dónde es, pero donde se ve de espalda a los reos sentados en el suelo con las manos en la cabeza, en una imagen que inevitablemente se asemeja a lo que está ocurriendo por estos días y en este último tiempo en Colombia, con el plan de las cárceles de Bukele.
25: En Salvador.
5: Perdón, en El Salvador, disculpen.
25: Bukele, el CECOT, que es, claro, un recinto penitenciario que, dicho sea de paso, visitó el expresidente José Antonio Kast cuando estuvo en ese país. Ese capítulo a esta hora con la agenda de seguridad de la moneda. Se mantienen algunos reparos en el propio oficialismo, lo ha planteado en las últimas horas la ex ministra, ex candidata presidencial Evelyn Matthei, cuando en paralelo ayer el mandatario promulgó la ley de escuelas protegidas y defendió la revisión de las mochilas. Diana Copa, te escuchamos.
6: Mostrándole el regalo que le hizo el alcalde de Independencia, una mochila transparente, el presidente José Antonio Kast promulgó la ley de escuelas protegidas. La normativa entrega nuevas herramientas a colegios y docentes ante episodios de violencia, ingreso de armas o amenazas. Permitirá, de forma opcional, que los establecimientos incorporen en sus reglamentos la revisión de mochilas y pertenencias, además de prohibir accesorios que impidan la identificación facial. Una medida destacada por el presidente, mientras que la ministra de Educación, María Paz Arzola, explicó cómo funcionará la revisión de mochilas.
7: Nada mejor que mirar a los ojos cuando uno se saluda, porque ahí hay encuentro. Y también nos permite, cuando hay situaciones más difíciles, preguntarle a un niño: oiga, ¿me puede mostrar su mochila? La ve un poquito pesada. Probablemente alguien podría estar muy enojado y traer algo que no sea para los estudios. Y eso no es aceptable. Y eso requiere una sanción. Si es que nada hace, nada teme.
25: Este es un procedimiento que no es obligatorio, ¿ya?, sino que la idea es que sean los propios reglamentos internos de los establecimientos educativos los que dispongan de qué manera y si es que se va a establecer este procedimiento.
6: La promulgación obliga a los colegios que adopten estas medidas a modificar sus protocolos, lo que genera dudas por el financiamiento y sobre su aplicación en escenarios excepcionales. Se refirieron a esto Ingrid Olea, directora ejecutiva de Educación 2020, y Mauricio Bravo, vicedecano de la Facultad de Educación de la Universidad del Desarrollo.
8: Los colegios tienen que sentarse a rehacer sus reglamentos y protocolos y eso representa una carga. Esta ley además exige personal capacitado, registro escrito de cada revisión de mochilas, acompañamiento especializado para estudiantes con discapacidad y nada de eso viene financiado.
9: No se trata de transformar las escuelas en espacios de control, sino de entregar herramientas excepcionales para situaciones excepcionales. El objetivo final debe ser que las comunidades educativas puedan enseñar y aprender en ambientes seguros.
6: Todo en medio de plena discusión de la agenda de seguridad, que enfrenta críticas por la ausencia de medidas como el levantamiento del secreto bancario y dudas sobre la necesidad real de una reforma constitucional. La ex candidata presidencial de Chile Vamos, Evelyn Matthei, planteó el fracaso en otros países de medidas como el estado de excepción para barrios y dijo que cabe la duda si esto realmente busca mejorar la seguridad o más bien polarizar. Mientras que la diputada del Partido Comunista y exalcaldesa de Santiago, Iracy Hassler, destacó el avance de la ley corta de seguridad municipal.
10: Uno se pregunta si eso de verdad tiene por objeto mejorar la seguridad o si tiene nuevamente por objeto más bien polarizar, porque ha fracasado en todos los países donde se ha introducido, salvo naturalmente El Salvador, pero eso ya no es democracia, ¿no?
11: A pesar de que habían retirado el reglamento y que eso a mí me preocupó mucho y lamento que atrase la implementación, hoy día veo que hay voluntad de implementarla, hacer algunos pequeños ajustes.
6: Reforma constitucional en materia de seguridad que debería ingresar entre mañana y el lunes al Senado e incluiría más de 10 cambios a la Constitución. Desde el Palacio de la Moneda, Diana Copa, ADN.
2: 7:48 minutos.
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5: Bueno, y seguimos en política porque el Congreso terminó el trámite de la mega reforma, aprobando los vetos presidenciales y suprimiendo tres normas de la llamada ley de reconstrucción. Hoy será el turno del Tribunal Constitucional, mientras La Moneda intenta dejar atrás la descoordinación que generó críticas a los ministros involucrados. Juan Espinosa, ¿qué tal? Buenos días.
12: ¿Cómo están? Buenos días. Entró el 22 de abril y ayer finalmente terminó de tramitarse con la eliminación definitiva de tres normas vía veto presidencial. El Congreso terminó el proceso legislativo de la mega reforma, la ley de reconstrucción del gobierno, tras 112 largos y tensos días, ha dejado Valparaíso, ha tomado la ruta 68 y se ha venido a la capital, directamente al Paseo Huérfanos. En el puerto principal, en su última jornada, la Comisión de Hacienda del Senado y posteriormente la Sala de la Cámara Alta terminaron por despachar la supresión de las normas de anatocismo, derecho al olvido financiero y pago a PYME a 30 días. Y su eliminación de la ley final termina por cimentar la victoria del gobierno a pesar de las múltiples complicaciones en el camino, hay que decirlo, particularmente por errores propios. Errores particularmente comunicacionales y de logística y de coordinación entre los tres ministros relevantes del proyecto en este trámite. Uno de ellos, el ministro de Hacienda, Jorge Quirós. Lo escuchamos.
13: Creo que aquí se dio una discusión muy interesante, con temas que quedan pendientes para que los sigamos trabajando futuro, especialmente el pago a 30 días pymes, un tema que requiere mirarlo a fondo, volver a ver por qué la ley que existe no está funcionando plenamente. Esta discusión fue muy buena y valoro mucho, creo que hubo una reflexión bien profunda porque hubo muchos votos, y yo creo que fueron mucho más allá del oficialismo, que se abstuvieron o apoyaron, porque hay una legítima duda de esto se puede arreglar por medio de un simple artículo. Entonces, creo que un resultado muy maduro el Congreso y me voy muy conforme.
25: Ya, un resultado maduro del Congreso, dice el ministro Quirós, que tuvo y tiene la conducción del trámite de este proyecto que se volvió insignia, al menos para la primera parte de la administración de José Antonio Kast, que sale en un tiempo que parece largo, pero legislativamente es bastante acotado para los intereses de cualquier gobierno, porque sale bien parecido a lo que ingresó el Palacio de la Moneda, pero con varias heridas internas. Juan, la última protagonizada nada más y nada menos que por los ministros del Comité Político de Palacio.
12: Sí, es una historia que tiene demasiadas tesis, demasiadas aristas, posibilidades, y los personajes son tres, pero se podía ramificar en cientos, porque esto incluso podría salpicarle al mismo presidente de la República. Recordemos que el ministro del Interior, Claudio Alvarado, dijo el lunes no saber de este requerimiento, de este nuevo requerimiento al Tribunal Constitucional por la norma de servicios básicos, y abrió todo un abanico de análisis y de posibilidades. De partida, porque es válido abrir el debate de quién tiene más poder de decisión dentro del gabinete. También vale cuestionar la inverosímil explicación de los distintos ministros y lo paradójico que termina resultando que al jefe de ministros no se le haya informado de la acción concreta, siendo tan complejo como es que el gobierno decida acudir al Tribunal Constitucional. Pero además abre otro flanco político dentro del mismo gabinete, al saberse que durante los días previos a este envío de este requerimiento al Tribunal Constitucional, que ocurrió el sábado de la semana pasada a las 7 de la tarde, durante la semana previa, Alvarado en la interna del gobierno se había manifestado en contra de ir al TC, y que además en los últimos días previos a este envío, concretamente el jueves y el viernes de esa misma semana, Alvarado fue nada más y nada menos que el vicepresidente de la República, y un requerimiento al Tribunal Constitucional no se hace en un día. Eso también genera un ruido importante dentro del Congreso Nacional, porque para muchos son demasiadas las aristas que hacen dudar que realmente Alvarado no supiera. Entonces se abre también esta cuestión de si hay una persona que dice en privado no estar de acuerdo con una acción donde él mismo en privado ha dicho que va a ser un traspié para el gobierno, pareciera ser conveniente lo dicen en el Congreso, acusar demencia que acusar responsabilidad. La explicación del ministro del Interior, Claudio Alvarado, vocero de gobierno y constitucionalmente, cuando el presidente no está en el país, vicepresidente de la República, sobre lo que ocurrió la semana pasada, es particularmente curiosa. Lo escuchamos.
2: Los procedimientos internos, administrativos, jurídicos, legislativos, están en manos del ministerio que lleva la tramitación del proyecto y obviamente de la SECPRE. Mi opinión la dejo en el ámbito de las discusiones internas, de la toma de decisiones. En la vida es humano olvidarse, de repente uno deja olvidado la billetera, ¿cierto? Deja olvidado otras cosas en la casa, y eso no es detalle. Yo creo que el único cambio es reiterarle a los ministros cuál es mi número de teléfono.
5: Oye, casi a la misma hora en que el ministro Alvarado, Juan, entregaba esas declaraciones que recién escuchábamos, el ministro de Hacienda, Jorge Quiroz, decía, no es mi responsabilidad andar informándole a cada una de las personas. O sea, yo creo que este es un conflicto que más allá de lo formal, en lo político, está muy lejos de terminar.
25: Yo solo diré que hasta hace no mucho y por bastante menos,

0: esperar que ayer, en el día después, se le bajara el perfil, pero esto no le baja el perfil. O sea, cuando dos ministros tratan de llevar esto como al chiste y a la caricatura, pero un ministro del Interior dice, le tengo que recordar mi número de teléfono al resto de los secretarios de Estado.
1: No, y el otro responde que no es mi responsabilidad estarle informando a cada uno. Ese es el punto final, digamos, de este... O sea, yo no sé, a esta altura es un cortocircuito, en mi juicio.
2: Y ustedes saben qué es lo que pasa en otras reparticiones, en el sector público, en el sector privado, cuando alguien se le olvida firmar un documento. Mm. O cuando a alguien no le están contando lo que están haciendo a su espalda.
0: Pero decidir hacerlo público, porque ayer estaba la oportunidad de bajarle el perfil a lo que había reconocido en un exceso de honestidad, incluso podría decir uno, de Claudio Alvarado el otro día en la noche, ¿no? Pero ayer estaba la oportunidad comunicacional, si se quiere llevar esto a ese terreno, de que la moneda le bajara el perfil en otros términos, pero los propios ministros involucrados deciden no hacerlo. Por lo tanto, hay algo ahí que está que es más que evidente, digamos, ¿no?
1: Ya, ahora, en paralelo a todo esto, ya decíamos, Juan, ayer fueron las audiencias públicas por la acción de la oposición en el Tribunal Constitucional, y este jueves, entiendo, con tiempos bien acotados, se verán las tres partes involucradas en el caso, la oposición, el gobierno y también el Congreso.
2: Exacto. A ver, hay tiempos muy acotados. Esto parte a las 9:30 de la mañana. El Tribunal Constitucional ayer emitió un último documento, una última resolución, donde le pegó un portazo a dos grupos políticos para exponer durante esta jornada. Ayer fue turno de muchas audiencias públicas. El Partido Nacional Libertario había solicitado exponer ante el Pleno del Tribunal Constitucional. Lo había hecho también el senador Jaime Mulet y, si no me falla la memoria, el diputado Jaime Mulet. Todas estas solicitudes fueron rechazadas por el Tribunal Constitucional, quien en una resolución ayer por la tarde terminó por ordenar cómo va a ser el trámite de hoy. Desde las 9:30 de la mañana y por el tiempo de una hora, van a hablar hasta por 20 minutos cada abogado requirente, es decir, los abogados de la oposición. No sabemos en qué orden, no sabemos quiénes. Sabemos que son 9 abogados requirentes. Ahí ellos van a tener que ordenarse si es que el Tribunal Constitucional no los ha ordenado. Yo estuve revisando recién la página del TC y no hay ninguna nueva documentación respecto de en qué orden van a exponer. El abogado del gobierno, que no sabemos si será Fernando A o Díaz de Valdés, van a tener 40 minutos, pero el documento dice que será el abogado del gobierno, por ende va a exponer uno. Y en las últimas horas hubo una solicitud de parte de una de las abogadas del Senado de la República para exponer y va a tener 20 minutos. Entonces estamos hablando de que la sesión de hoy va a ser de 9:30 a 11:30 de la mañana. Y de ahí en adelante todo será tiempo para el Pleno del Tribunal Constitucional para deliberar y entregar su resolución solo cuando haya un acuerdo. Si el acuerdo no es hoy, no se va a informar hoy. Si el acuerdo es mañana, se va a informar mañana, y así sucesivamente. En la previa de esta jornada, conversamos con la senadora Carol Cariola. Estas fueron sus palabras.
3: Evidentemente nosotros hemos presentado respecto de esos dos puntos con distintas argumentaciones, los expertos así lo han manifestado y también haremos por supuesto defensa de la inconstitucionalidad de esas normas en particular. Tenemos expectativas de que el tribunal se pronuncie favorablemente a nuestra solicitud para poder de alguna u otra manera con eso disminuir el daño que esta mega reforma genera en función de la falta de justicia tributaria que se genera en nuestro país con esta medida.
2: Así que en un ratito más nos vamos al Paseo Huérfanos en una sesión que va a ser transmitida por el canal de YouTube del Tribunal Constitucional y de la que por supuesto vamos a estar dando cuenta en los servicios informativos de ADN. Muchas gracias.
0: La apuesta que hizo la oposición, que puso casi todas sus fichas en el Tribunal Constitucional, ya decíamos, en un trámite de la mega reforma en la que se tuvo que manejar debido a las mayorías en el Congreso, a los acuerdos del gobierno con el PDG en la Cámara, dentro de márgenes bastante estrechos. Yo solo quería hacer un último apunte en relación al requerimiento de última hora del gobierno en el Tribunal Constitucional por esta norma contenida en la mega reforma sobre los servicios básicos en zona de catástrofe, que claro, hemos hablado de la descoordinación de los ministros porque llama muchísimo y desde el punto de vista político la atención. A mí me llama mucho más la atención y me parece mucho más urgente de mirar que el gobierno haya ingresado este requerimiento ante el Tribunal Constitucional. Ya tú contabas, Juan, los plazos. el sábado y el país se haya enterado a propósito de una revisión que

0: se hace ex post de lo que está pasando en el TC y no a propósito de que el gobierno comunicara que quería impugnar también este cambio, que es bastante resistido porque la oposición defiende la gratuidad de la reposición de los servicios básicos para personas que viven hoy día en zonas de catástrofe. Gracias, Juan. Buen día.
1: Buenos días.
2: Buenos días.
3: 7:59 minutos.
0: 7:59 minutos.
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4: Son las 8 de la mañana.
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4: Son las 8 de la mañana.
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1: Son las 8 de la mañana, 30 minutos.
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0: Senado aprueba voto del gobierno la mega reforma y pone fin a su tramitación en el Congreso. Ángela Vivanco declara por trama bielorrusa y aborda vínculo con Lagos y Vargas. Nunca los consideré amigos. Municipalidad de Osorno presenta denuncia por local que realizaba Club de la Pelea tras muerte de joven.
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0: Saludos a todos. Desde el Centro de Noticias de los Medios Unidos, les saluda Emilio Freixas y estas son las noticias del día. El Senado aprobó este miércoles los tres vetos supresivos presentados por el gobierno del presidente José Antonio Kast a la mega reforma, con lo que la iniciativa quedó despachada del Congreso. Las observaciones impulsadas por el Ejecutivo buscaban eliminar tres disposiciones incorporadas durante la tramitación legislativa: la prohibición del anatocismo, cobro de intereses sobre intereses, el denominado derecho al olvido financiero y las normas destinadas a garantizar el pago a 30 días para las pequeñas y medianas empresas. El veto referido al anatocismo fue aprobado por 24 votos a favor, 18 en contra y una abstención. En tanto, la eliminación del derecho al olvido financiero contó con 23 votos favorables, 15 en contra y 2 abstenciones. Por su parte, el veto a las disposiciones sobre el pago a 30 días para las pymes fue aprobado por 20 votos a favor, 17 en contra y 4 abstenciones en una segunda votación. Con la decisión de la Cámara Alta, los tres artículos serán retirados de la mega reforma. Previamente, este lunes, la Cámara de Diputados había aprobado los tres vetos presentados por el Ejecutivo. Así, tras la aprobación de los tres vetos en ambas cámaras, la megarreforma culmina su tramitación parlamentaria con la eliminación de las disposiciones sobre anatocismo, olvido financiero y pago a 30 días para las pymes. La exministra de la Corte Suprema, Ángela Vivanco, declaró ante la Fiscalía en calidad de imputada por los delitos de cohecho y lavado de activos en el marco del caso denominado Muñeca Bielorrusa. En su declaración descartó haber recibido información de los abogados Mario Vargas y Eduardo Lagos respecto de la causa que enfrentó a Velas Movitec con Codelco y sostuvo que, pese a conocerlos socialmente, yo nunca los consideré a ellos amigos míos y que yo sabía que tenían muchas causas en la corte, pero nunca me comentaron qué causas eran. Respecto de sus vínculos con Vargas y Lagos, Vivanco explicó que llegó a conocerlos a través de Antonio Ulloa y que su entonces pareja, Gonzalo Migueles, desarrolló una relación más cercana con ellos. Según declaró, Gonzalo se hizo súper amigo de ellos muy rápidamente. Yo no. Para mí eran amistades sociales, pero no de esos amigos que uno conversa sus cosas ni nada de eso. Agregó que Mario Vargas comenzó a visitar su domicilio con cierta frecuencia y que Eduardo Lagos lo hacía en menor medida, precisando que ellos, Eduardo y Mario, empezaron a ir a mi casa como a mediados del año 2022. Sobre su eventual inhabilidad en la causa de Velas Movitec, Vivanco afirmó que inicialmente no sabía que Lagos y Vargas patrocinaban a la empresa. Mucho después, cuando empezaron a enviar las cartas, supo que eran sus abogados, explicó. Ante la pregunta de si consideró que debió apartarse de la causa, respondió: no, porque, como he dicho, no consideraba tener una amistad estrecha con ellos. Tampoco sostuvo que, según el criterio que regía en la corte, las inhabilidades son con la parte y no con los abogados. Y recalcó que nunca hubo una solicitud de inhabilidad mía. En relación con la tramitación del recurso de protección presentado por CBM, Vivanco sostuvo que la causa era conocida públicamente antes de llegar a la Corte Suprema y que su intervención estuvo relacionada con darle prioridad por su relevancia. Esa fue una causa que desde antes que llegara a la Corte Suprema ya era conocida por la prensa. Yo la tenía detectada como una causa que iba a llegar a la Corte Suprema, declaró. Añadió que entregó a su secretario un listado de causas de interés nacional y que le pidió que cuando llegaran esas causas avisara a la relatora que las trajera con prontitud, descartando que se hubieran saltado etapas procesales. Sobre el contenido de la causa, Vivanco explicó que la discusión estaba relacionada con la desmovilización de las maquinarias y sostuvo que la decisión de la Corte Suprema no correspondió a una indemnización. La obligación que en el fallo de la Corte Suprema le impuso a Codelco era una obligación de hacer y no de dar, declaró, agregando que nunca se ordenó pagar una cantidad de dinero como si se hubiera tratado de una indemnización de prejuicios. Según su versión, todo el cálculo de los gastos de desmovilización correspondió a la Corte de Apelaciones de Copiapó. La ex jueza también negó haber conversado sobre la causa con los abogados involucrados o con Migueles. Lagos, Barcas ni Silver me comentaron algo respecto de la causa. Gonzalo Migueles tampoco, afirmó. Sobre el periodo inmediatamente posterior a la vista de la causa, fue categórica. Entre 30 de junio de 2023 y 4 de julio de 2023, ¿hablé con Mario Vargas, Eduardo Lagos o Gabriel Silver? No. Mientras que respecto de Migueles señaló, Gonzalo solo fue testigo de lo que pasó con Parodi. En cuanto a los pagos y el origen del dinero de Gonzalo Migueles, Vivanco sostuvo que desconocía cuánto dinero generaba mensualmente y que entendía que sus ingresos provenían de asesorías. No sabía cuánto generaba mensualmente Gonzalo, ni él sabía, declaró, consultado específicamente por dinero que Migueles habría utilizado durante un viaje a Buenos Aires, señaló, no sé con cuántos dólares andaba Gonzalo, y afirmó que ella entendía que esos recursos provenían de su trabajo. Yo entendí que de su trabajo. Además coincidía con fin de mes, por lo que supuse era dinero de su trabajo. Sobre los viajes que realizó junto a Migueles, Vivanco descartó que estos hubieran sido financiados exclusivamente por él. En lo que a mí respecta, esos viajes se financiaron con dineros que eran propios. Yo pagué la mitad de esos viajes y además, en el viaje de diciembre a Buenos Aires, pagué la parte de mi hija, sostuvo. Respecto de los recursos de su expareja, afirmó. En lo que respecta a los dineros de Gonzalo, desconozco el origen de los mismos, pero entiendo que los pagaba con lo que él ganaba de sueldo. También explicó que en sus viajes institucionales utilizaba viáticos del Poder Judicial, los que recibía en un sobre en dinero efectivo, siempre en dólares. Finalmente, Vivanco abordó el viaje a Turquía y descartó cualquier encuentro con propietarios de Velas Movitec. No, no conozco a Jaime Duch ni a los Secul, ni a ninguno de los dueños de Velas Movitec, declaró. Frente a una versión sobre una supuesta fotografía junto a Joseph Secul en el aeropuerto de Ankara, sostuvo que era totalmente falso y afirmó, ni en ese viaje ni en ningún otro, sobre sus comunicaciones con Lago, Vargas y Gabriel Silver, reconoció que existieron contactos ocasionales, pero los calificó como sociales. Sí, en alguna oportunidad sí, seguramente por temas más sociales, por invitaciones que hacía Gonzalo, pero eran conversaciones muy esporádicas con los tres.
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0: La familia de Salvador Allende finalmente logró la venta de la casa en la que vivió el exmandatario, ubicada en Guardia Vieja 392 Providencia. El inmueble pasó a manos de la empresa Lincapsis Geodesia e Ingeniería S.P.A. en una transacción que se habría realizado con sigilo tras la frustrada venta al Estado durante el anterior gobierno. Según consignó ex ante, el 4 de agosto la casa pasó a manos de la firma, tras una venta cifrada en 1.000 millones de pesos, es decir, 67 millones de pesos más que los 933 millones de pesos que habría contemplado el acuerdo con el Estado, que no se concretó por contravenir la Constitución. Recordemos que la intención de la administración de Gabriel Boric era que el Estado adquiriese las casas que habitaron los expresidentes Salvador Allende y Patricio Elwin para albergar allí museos abiertos a la ciudadanía. No obstante, esto quedó en nada por cuestionamientos legales a la compra de la casa ubicada en Guardia Vieja. La polémica surgió porque dos de los cuatro copropietarios de la vivienda eran la senadora Isabel Allende y la ministra de Defensa de ese entonces, Maya Fernández Allende, hija y nieta del ex mandatario, respectivamente. Esto cuando la Carta Magna prohíbe a altas autoridades del Estado celebrar contratos con este. Tras conocerse ello, tres autoridades salieron de su cargo. Primero, el entonces presidente Boric pidió la renuncia de la ministra de Bienes Nacionales Marcela Sandoval, quien había encabezado el anuncio de la compraventa. Luego, Maya Fernández renunció a su cargo como ministra en medio de ofensivas judiciales y una posible acusación constitucional. Finalmente, el Tribunal Constitucional cesó del cargo a la senadora Allende, tras requerimientos ingresados por parlamentarios de Chile Vamos y Republicanos. Ahora, el traspaso de la casa del expresidente se produjo a menos de un mes de que la justicia cerrara la investigación penal en torno a la fallida venta, después de que el Ministerio Público decidiera no perseverar. Según indica La Tercera, al tener el camino libre, desde Lincapsis, Geodesia e Ingeniería fueron por ella. La empresa se dedica al rubro de la topografía y habría tenido visto el inmueble al ser colindante con su ubicación. Así, con la disposición de la familia y la intención de la firma de ampliar sus oficinas, se habría llegado al acuerdo que se concreta luego de una de las mayores polémicas del gobierno de Gabriel Boric. Para el próximo lunes fue citada la ex ministra de Seguridad Trinidad Steiner a la comisión investigadora que busca analizar sus interacciones con la PDI, las que, de acuerdo con lo planteado por la Contraloría General de la República, excedieron el marco de sus atribuciones legales. El presidente de esta instancia, el diputado Raúl Leiva, del Partido Socialista, confirmó que esperan que Steiner comparezca a las 19:30 horas del lunes, ya que la medianoche del martes vencerá el plazo para presentar una acusación constitucional en su contra. Leiva manifestó que hay que recordar que la exministra no tiene la obligación de comparecencia y nos parece una buena señal que ella comparezca y, de no hacerlo, en el ejercicio de facultades de fiscalización que tiene la Cámara de Diputados, cada diputado podrá tomar las medidas que dentro de la Constitución, la ley y nuestro reglamento le franquean, y una de ellas es una acusación constitucional. La comisión también espera citar al director de la PDI, Eduardo Serna, y a la ex jefa de inteligencia de la misma institución, Consuelo Peña.
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0: En las últimas horas se reportó la detención de tres ciudadanos extranjeros presuntamente implicados en un violento robo en la comuna de Colina, donde las víctimas corresponden a una pareja que había salido de un banco. Dos imputados quedaron en prisión preventiva. El hecho ocurrió el lunes 10 de agosto, a eso de las 15 horas. De acuerdo a los antecedentes recopilados por detectives de la Brigada de Investigación Criminal Bicrim, el matrimonio afectado habría retirado dinero en efectivo en la sucursal bancaria ubicada en Independencia. A través del levantamiento de cámaras y trabajo especializado, se identificó un vehículo que habría participado del delito. Como revelan los registros audiovisuales, una vez cometido el asalto, se dieron a la fuga en este automóvil. Ya ubicados los antisociales, en coordinación con la Fiscalía Centro Norte, se logró la detención de tres personas de nacionalidad peruana. Permanecían en la comuna de Quinta Normal. Uno de ellos mantenía una orden de detención vigente por el delito de receptación. Asimismo, en el vehículo en cuestión se encontró dinero, documentos de identidad y tarjetas bancarias pertenecientes a la pareja víctima del robo. La diligencia permitieron recuperar más de $1,000,000 en efectivo. Luego de la formalización correspondiente, se decretó la medida cautelar de prisión preventiva contra dos imputados por estimarse que su libertad constituye un peligro para la seguridad de la sociedad y de las víctimas. Y en el ámbito deportivo, gracias a un gol agónico de Guido Badalá, Coquimbo Unido rescató un valioso y merecido empate ante Platense en la ida de los octavos de final de la Copa Libertadores. El elenco argentino, que se puso en ventaja en la primera mitad gracias a un cabezazo de Luciano Jiménez, decayó en la segunda parte y los chilenos crecieron en el estadio Vicente López. La recta final se inclinó tras buscarlo incesantemente a favor de los dirigidos de Hernán Caputo. Badalá, al minuto 95, puso el empate y la ilusión aurinegra, que tuvo en portería a un fundamental Diego Mono Sánchez. El arquero se lució con una doble tapada en un lanzamiento penal ejecutado por Guido Mainero, acción que terminó siendo clave para el resultado.
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0: Nos vamos a las regiones. La Municipalidad de Curicó denunció al Ministerio Público la eventual difusión de material sexual de funcionarios municipales por parte del personal de soporte técnico. A través de un comunicado, la Casa Edilicia confirmó la adopción de medidas inmediatas para esclarecer los hechos, resguardar a las personas afectadas y determinar las responsabilidades. La causa indagará la presunta existencia de delitos asociados a la obtención y difusión de estos registros. Los funcionarios municipales habrían registrado o almacenado situaciones de carácter sexual en su teléfono institucional, desde donde habría sido obtenido y posteriormente difundido. La situación provocó debate en el Consejo Municipal. La concejala Pilar Contardo solicitó formalmente un informe técnico sobre las acciones adoptadas, advirtiendo que la manipulación de este contenido sobrepasa las faltas administrativas y constituye un hecho de máxima gravedad. Hacer mal uso del aparato es una falta administrativa, pero almacenar material y eventualmente difundirlo es un delito, señaló la concejala Contardo, quien además enfatizó la necesidad de revisar los protocolos de ciberseguridad internos para proteger la información confidencial corporativa. Por su parte, la concejala Yvette Cheire requirió certeza sobre el resguardo de las evidencias del caso. La autoridad remarcó la importancia de establecer capacitaciones funcionarias sobre el uso de teléfonos de carácter institucional. La corporación condenó categóricamente cualquier conducta que vulnere la dignidad de su personal. Los antecedentes del sumario se mantendrán bajo estricta reserva para asegurar el debido proceso, indicaron. Una adulta mayor de 84 años habría sido violada al interior de un hogar de ancianos en la comuna de Los Ángeles, en la región del Biobío. Los hechos fueron denunciados en la Policía de Investigaciones, PDI, y actualmente hay diligencias en curso. De acuerdo con la información recabada, la víctima llevaba 4 años en el hogar y este presunto ataque tiene completamente devastada a la familia. Según lo indicado por la sobrina de la mujer, el agresor sería un hombre de 80 años que es esposo de la dueña del recinto. Además, aseguró tener evidencia audiovisual que comprobaría la situación. Desde la PDI confirmaron que la Brigada Investigadora de Delitos Sexuales, BRISEX, quedó a cargo de la indagatoria. Las diligencias están en curso y de momento no hay personas detenidas. Actualmente se están recabando los antecedentes para esclarecer cómo ocurrió el hecho y determinar eventuales responsabilidades. Dos internos del complejo penitenciario de Hacha fueron condenados por planificar un atentado explosivo contra el edificio que alberga al juzgado de garantía y al tribunal de juicio oral en lo penal de Arica. Se trata de dos ciudadanos venezolanos vinculados a la organización criminal Los Gallegos, quienes pretendían instalar una autobomba en el exterior del recinto judicial como represalia por las condenas obtenidas contra integrantes de dicha agrupación. La sentencia fue obtenida por la Unidad de Inteligencia y Crimen Organizado de la Fiscalía de Arica en el marco de un procedimiento abreviado. De acuerdo con los antecedentes de la investigación, el plan se remonta a 2024 y fue descubierto a partir de información de inteligencia intrapenitenciaria. Las indagatorias establecieron que los internos se coordinaban con personas que se encontraban fuera de la cárcel para concretar la instalación de un artefacto explosivo en las inmediaciones de los tribunales de Arica. Según detalló el Ministerio Público, el objetivo era ejecutar el ataque como represalia por el veredicto condenatorio conseguido por la Fiscalía de Arica contra los gallegos, organización vinculada al Tren de Aragua. Durante las diligencias investigativas, se detectaron mensajes enviados por los acusados a través de WhatsApp y otros medios de comunicación en los que entregaban instrucciones a personas externas al recinto penitenciario para llevar adelante el atentado. Los acusados fueron identificados como Wilmer García Malafito y William Celas Garrido, quienes reconocieron los hechos contenidos en la acusación. De esta manera, cada uno fue condenado a una pena única de 301 días de presidio por conspiración para cometer el delito terrorista de colocación de artefacto explosivo y conspiración para cometer el delito terrorista de atentar contra la vida de autoridades judiciales. Ambos ya se encontraban privados de libertad por otras causas. En particular, Celas Garrido cumple una sentencia de 32 años de presidio efectivo por diversos delitos cometidos en contexto de crimen organizado, mientras que García Malafito se encuentra cumpliendo una condena de 4 años y 177 días de cárcel efectiva.
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0: La Municipalidad de Osorno presentó una denuncia y solicitó antecedentes respecto al local donde se realizaban peleas clandestinas que terminaron en la muerte de un hombre de 28 años, analizando eventuales sanciones que podrían caducar la patente comercial del recinto. El alcalde Jaime Bertín confirmó que el municipio requirió información formal a los titulares del establecimiento para determinar cómo operaba el lugar y establecer si existen méritos para aplicar medidas administrativas. La autoridad sostuvo que el municipio busca responder ante hechos constitutivos de delitos, que en función de su detección impactan a la comunidad, asegurando que se recurrirá a todas las herramientas disponibles para evitar que situaciones similares vuelvan a registrarse en la comuna. Las declaraciones se dan en medio de la investigación por lo ocurrido en el subsuelo del local La Combi Bar, de calle Eleuterio Ramírez 764, en el centro de Osorno, donde Fiscalía dio cuenta de peleas clandestinas concertadas a través de redes sociales en lo que se conoce como un club de la pelea. Allí, Bastián Uribe Silva, de 28 años, resultó lesionado en extrema gravedad, falleciendo tras 4 días en coma. Hay un detenido por el caso, el que si bien recibió cargos caratulados por lesiones graves gravísimas en momentos que aún no se confirmaba el fallecimiento, ahora se espera una reformalización por este último hecho. Y el diputado del Partido de la Gente, Alex Nahuelquín, presentó un proyecto de ley que impulsa la creación de la región de Chiloé. El parlamentario hizo un llamado al Ejecutivo para reevaluar la posibilidad de que el territorio se convierta finalmente en región. Con esto queremos abrir una conversación responsable y democrática sobre el futuro de Chiloé, Huaytecas y las Islas Desertores, territorio que por años han manifestado la necesidad de contar con una administración más cercana

0: Hace unos días el biministro Claudio Alvarado señaló que sí existen iniciativas parlamentarias recientes al respecto. Un ejemplo de esto es el proyecto ingresado por el diputado Mauro González de Renovación Nacional, el que solicita formalmente al presidente de la República y al Ejecutivo evaluar la creación de la región de Chiloé. Además de esta propuesta, históricamente han existido distintos debates y proyectos de ley orientados a reestructurar o crear unidades territoriales en el país, como la propuesta de la región de Loa o Aconcagua. Por lo tanto, administrativo sigue siendo un tema de constante discusión legislativa y regional, agregó Alvarado, descartando la idea por el momento. En detalle, el proyecto incorpora como potencial territorio de la región a las comunas de Castro, Ancud, Quellón, Chonchi, Dalcahue, Quemchi, Queirén, Quinchao, Curaco de Vélez, Palena y Huaytecas, además del sector Islas Desertores. Desde la bancada del PDG destacan que Chiloé posee una identidad cultural, social y territorial única, enfatizando que debe evaluar con seriedad si el actual modelo administrativo responde efectivamente a las necesidades de sus habitantes.
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0: A continuación, un resumen internacional preparado por nuestro medio asociado Radio Francia Internacional.
2: El gobierno de Colombia declara 3 días de duelo cuando se cumplen 48 horas del terremoto de magnitud 7.4 que sacudió varias ciudades de la región cafetera y del Pacífico y que ya se ha cobrado la vida de más de 200 personas. Horas críticas en las que se acelera la búsqueda de los cerca de 200 desaparecidos antes de que se reduzcan las probabilidades de encontrarlos con vida. Así lo alerta el bombero rescatista en Cali, Cristian Perdomo.
3: Digamos que las horas que en este momento transcurren son críticas porque pues ya las señales de vida cada vez son menores y cada vez se encuentran menos, pues menos personas con vida y más cuerpos de gente sin vida.
2: Regiones de la España vaciada, áreas del país casi despobladas, serán hoy escenario privilegiado del eclipse total de sol que se espera pasada las 19:30 hora local, cuando la luna cubra por completo el sol en el primer eclipse de este tipo del siglo visible desde el país ibérico. Según el gobierno, 6 millones de personas se desplazarán para observar el fenómeno. Seguimos en Europa en nueva alerta por ola de calor con temperaturas que superarán los 35 grados en zonas del continente que alcanzan a al menos 90 millones de personas. En Francia, las repetidas canículas de este verano podrían costar entre 10 y 15 mil millones de euros. Así lo señaló este miércoles la ministra de la Transición Ecológica, Monique Barthuis. Vladimir Putin redobla la apuesta y amenaza con confiscar buques occidentales en respuesta a la reciente intercepción de barcos por parte de países europeos como Francia y Suecia, barcos sospechados de pertenecer a una potencial flota fantasma de Moscú. Corea del Norte lanzó este miércoles un misil balístico frente a su costa oriental en dirección a Japón, según lo informó Seúl. Esto se da en la previa del inicio de los ejercicios militares conjuntos entre Estados Unidos y Corea del Sur. En Venezuela cierra hoy la primera ronda de diálogos entre el gobierno y la oposición auspiciados por Estados Unidos, jornadas en las que la situación de los presos políticos fue uno de los temas claves que se puso sobre la mesa. Donald Trump confirmó que al regresar de la cumbre de la OTAN en Turquía debió cambiar de avión en secreto debido a una amenaza iraní a comienzos de julio. Declaraciones luego de que el diario Washington Post haya revelado el operativo. Hasta aquí las noticias en RFI.
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2: Son las 9 de la mañana, un minuto.
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0: Hola, ¿qué tal? Con mucha alegría abrimos esta edición de Radio Sport Noticias a través de la Deportiva de Chile, www.radiosport.cl, y también, por supuesto, a través de las señales de la Red de Medios Unidos y todas las antenas a lo largo y a lo ancho de nuestro país y sus señales online. Así que un abrazo a toda la gente de los Medios Unidos, www.mediosunidos.cl, desde nuestra casa de producción en www.mediadigitalsports.cl. Y vamos con precisamente a contarle, gracias al trabajo de nuestro compañero Gonzalo Hermosilla, todo lo que sucedió ahí en Platense, ahí en Vicente López, con lo relativo al partido con Coquimbo y este empate que deja al cuadro pirata con bastantes posibilidades de avanzar en la Copa Libertadores de América. De eso y mucho más en la presente edición de los Radio Sport Noticias, a través de los Medios Unidos, a través de Media Digital Sports y, por supuesto, en las antenas de todos nuestros Medios Unidos y www.mediosunidos.cl. Así que comenzamos bailando con los Viking 5 en homenaje a nuestros amigos de Coquimbo. Y en lo relativo ya a nuestro material informativo de la jornada de hoy, comenzamos, por supuesto, hablando de este empate importante de Coquimbo en Argentina frente a Platense. El equipo pirata renació de las cenizas para quedarse con un punto de oro de cara a la revancha que se va a disputar en el Estadio Francisco Sánchez Rumoroso de Coquimbo. Salvó el cuadro pirata un empate en los descuentos 1-1 contra Platense. Pero de aquello nos va a contar nuestro compañero Gonzalo Hermosilla. Buenos días, Gonzalo, adelante. ¿Qué tal amaneció Buenos Aires? ¿Cómo está la ciudad de la furia a esta hora de la mañana después del empate de Coquimbo ante Platense? Te escucho.
1: Muy buenos días, Rodrigo. Gusto de saludarte y también saludamos a todos nuestros oyentes que siempre están en nuestra sintonía a través de nuestras plataformas, porque el pirata Coquimbo Unido rescata un empate agónico ante Platense en condición de visitante y enciende su ilusión de pasar a cuartos de la Copa Conmebol Libertadores. Un 1-1 en Argentina que selló hasta el momento un empate, como se vio el desenlace del partido, con sabor a triunfo. Guido Balá fue el autor del gol. Coquimbo Unido, el pirata, logró un valioso y casi milagroso empate un tanto ante Platense de Argentina en el duelo de ida por los octavos de final de la Copa Libertadores de América, disputado este miércoles en el Estadio Ciudad de Vicente López. En su primera presencia en esta etapa del máximo torneo continental, el cuadro pirata se repuso a un difícil choque y consiguió la paridad, un cabezazo de Luciano Jiménez, que derrotó a Diego Sánchez. En el complemento, el conjunto aurinegro mejoró su rendimiento e incluso mereció el empate antes de la pausa de hidratación, pero no tuvo puntería y comenzó a apagarse. Cerca del final todo parecía complicarse para los piratas. El juez paraguayo Juan Gabriel Benítez cobró un discutido penal a favor de los argentinos y tras revisar el VAR, pero allí apareció la figura enorme del Diego el Mono Sánchez, que en doble instancia lo evitó. El meta detuvo el lanzamiento de Guido Mainero a los 82 minutos y luego reaccionó de gran forma para atajar el rebote del uruguayo Nicolás López. Cuando todos ya cantaban un 2-0 que hacía muy complicada la revancha, los coquimbanos parecían conformes con la desventaja mínima por el desarrollo del duelo, pero en el cuarto minuto de tiempo ocurrió algo inesperado. Badalá recibió sin marca los 90 descuentos de 4 minutos, se metió en el área y definió por debajo para decretar el 1-1 definitivo. El VAR revisó la acción, pero determinó que el volante trasandino arrancó en posición correcta y Benítez validó el tanto que acabó con el duelo. Así, con este resultado, Coquimbo Unido rescata un empate valioso y el próximo miércoles a las 18 horas recibirá en el Estadio Francisco Sánchez Rumoroso, tendrá la chance histórica de meterse entre los mejores 8 del continente. Escuchemos las declaraciones post partido del técnico Hernán Caputo.
2: Buenas noches. Bueno, ante todo, agradecer a la gente que viajó, ¿no? Probablemente esa gente que desconozca, o tal vez que tenga información, pero es una región que ha sufrido muchísimo en este tiempo, todo lo que hace río la gente, darle una pequeña alegría. Creo que el fútbol tiene eso que está haciendo, así que es para ellos, ¿no? Y sobre todo también para toda esta gente que viajó, que nos acompañó en masa y que lo notamos, ¿no? Lo notamos en un estadio donde al estar tan cerca el público, se notó.
1: Ahí estaba entonces el agradecimiento del técnico Hernán Caputo a sus incondicionales seguidores del cuadro pirata. También habló otro que fue uno de los destacados, y por decir por qué no, una de las figuras también del cuadro del Barbón, porque también tenemos declaraciones por partidos que amablemente nos atendió a nosotros como Radio Sport, se podría decir de forma personalizada, exclusiva, Alejandro Camargo.
3: Sí, seguro. Bueno, creo que lo demostramos en gran parte el segundo tiempo. Primer tiempo, por ahí, ellos con el ímpetu de estar de local e ir para adelante, nos metieron en nuestro arco. Incluso tuvieron, creo que, dos o tres remates afuera del área. Pero bueno, como decís vos, nosotros somos un equipo humilde, que trabaja bien, que va para adelante, que en momentos, por ahí donde quema un poco la pelota, siempre sacamos el pecho adelante. Y bueno, y este caso no iba a ser la excepción, y creo que con todos los compañeros que estaban afuera también, al ingresar creo que nos dieron ese respiro y pudimos, si bien empatar sobre la hora, pero creo que hicimos un gran segundo tiempo y creo que respetamos al rival en el primer tiempo por demás, y creo que ahora en este partido de vuelta no va a ser así. Sí, bueno, creo que en el planteo del partido, bueno, él hicimos bastante daño por las bandas. Creo que con Rivero por izquierda y Zavala por derecha atacamos bastante, ellos incluso en el segundo tiempo los metimos atrás, y creo que la clave va a estar por ahí. Si bien nuestra cancha, tenemos que manejar los tiempos nosotros, y bueno, y a la gente, bueno, mi respeto, el respeto a nuestros compañeros, porque siempre a todas las canchas donde vamos, llevamos un gran marco de gente, y bueno, y ahora internacionalmente para la gente nuestra que es esforzada, es un mérito grande. La verdad que ellos, bueno, se endeudan para poder venir acá. Y bueno, qué mejor que nosotros responder dentro de la cancha de esta forma. Así que esperamos, como te digo, de local poder hacer un gran partido.
1: Ahí estaban entonces las declaraciones del mediocampista Alejandro Camargo, que así, de esta forma, reiteraba que rescatar Coquimbo Unido un valioso empate, nada menos que ante Platense en condición de visitante. El próximo miércoles a las 18 horas en el Estadio Francisco Sánchez Rumoroso tendrá la chance histórica de meterse en los mejores 8 del continente. Ese es el informe, Rodrigo. Te mando un gran abrazo. Informó desde Buenos Aires, Argentina, Gonzalo Hermosilla.
0: Ahí está entonces el informe, el reporte de Gonzalo Hermosilla con todo lo que sucedió con el cuadro coquimbano y el equipo argentino de Platense de cara a la vuelta de los octavos de final de la Copa Libertadores de América 2026. Muy contentos quedamos todos con ese tremendo detalle y tremendo momento, por cierto, que está pasando el fútbol chileno con Coquimbo. Vamos a ir rápidamente a algo distinto, a algo diferente, pero tiene que ver con una fecha de la Liga de Ascenso que se disputó, que se ha disputado hasta ahora, y se está disputando hasta ahora en varias canchas de nuestro país, la fecha 20. Nosotros ya habíamos hablado del partido entre Deportes Puerto Montt y Unión Española en su momento, y ahora nos corresponde hablar de varios cotejos que se disputaron en la jornada de ayer. Magallanes 2, Cobreloa 2 en el Municipal de San Bernardo, el 4-2 de Recoleta ante Rangers de Talca. No hay caso con la malaria de Ranguerito, a mí me tiene muy preocupado esta malaria tan grande que tiene el cuadro de Ranguerito, ¿eh? Porque alguno podría decirme, no, es que tú eres curicano. Bueno, sí, yo soy curicano de hecho, y también soy hincha del Curi, pero no tengo ganas que le vaya mal a Ranger. Yo no soy de esos, por lo menos. Yo no, a mí no me gusta que a Ranger le vaya mal. ¿Por qué? Porque es la región del Maule, y tarde o temprano a uno también como relator le toca relatar los partidos de Rangerito, así que no me gusta que a Ranger le vaya mal. Yo lo aclaro en vivo en el programa. Deportes Antofagasta y Santiago Wander empataron a 0 y San Marcos de Arica perdió ante Unión San Felipe por 1-0. No sé de cuándo no perdía San Marcos de Arica. Me comprometo a los próximos programas que nos quedan a averiguar de cuándo no perdía San Marcos. Para la jornada de hoy, 13, quedan dos partidos. El Deportes Iquique Copiapó, que se juega a las 8:30. Mismo horario para Curicó Unido y Deportes Santa Cruz en La Granja. Pancho Caguero, el árbitro de ese encuentro. Y del Deportes Iquique Copiapó será el señor Benjamín Sarabia. A las 6 de la tarde, San Luis y Temuco. Se me había olvidado contarlo también. En el Lucio Fariña Fernández, arbitra Fernando Francisco Soriano. Ese es correcto el nombre. Uy, que ando dado vuelta hoy día. Bueno, algún día que me toque estar medio, andar medio raro en la mañana. Bueno, vamos rápidamente con lo que tiene que ver con las declaraciones, como siempre lo hacemos, y partimos poniéndole, hincándole el diente a las declaraciones de lo que pasó entre Magallanes y Cobreloa. El primero que habla, o primero que vamos a escuchar, es a Miguel Ponce. El técnico de Magallanes analiza el empate ante Cobreloa.
4: Sí, no, uno no puede perder de vista que Cobreloa, que siempre, cada partido demuestra por qué va puntero. O sea, sin duda tiene una convicción de lo que juega y eso lo hace muy difícil. Y sin duda, por supuesto que nosotros teníamos los deseos, las ganas y la intención de poder aportar y sacar los tres puntos, pero en el frente tenemos a Cobreloa, un buen equipo, y sin duda que fue un partido muy intenso, un partido que si uno piensa cómo iba a ser, o se pensó cómo iba a ser, se dio. Así de sencillo.
0: ¿Cómo iba a ser? Se dio, dice Miguel Ponce. La tiene clara el técnico de Magallanes. Vamos con las opiniones, por su parte, de Facundo Peraza, el jugador de Magallanes. Primero, escuchamos lo que dice luego de este empate.
5: Veníamos de dos triunfos, sentíamos que esta era la oportunidad para acercarnos más arriba, pero bueno, creo que en línea general hicimos un buen partido. Cobreloa es un rival de jerarquía, una lástima porque creo que en dos oportunidades íbamos ganando y no pudimos llevarnos los tres puntos. Sin duda, como te decía, veníamos de dos triunfos importantes ante rivales de jerarquía en la división, y bueno, hoy obviamente queríamos ganar acá con nuestra gente, pero bueno, por algo Cobreloa va primero, así que un empate que si ganamos ahora el sábado va a servir de mucho. Obviamente los equipos se está jugando mucho abajo, así que va a ser un partido difícil como todo en la división, pero bueno, hay que tratar de recuperar, tenemos pocos días para ya estar pronto para el sábado.
0: Facundo Peraza hablando, por supuesto, también de su próximo desafío ante Rangers de Talca. Todo un tema jugar contra el equipo que está pero con la malaria viva, Rangers de Talca. La siguiente corre por cuenta de Cristian Muga, jugador de Cobreloa, que también nos cuenta la visión de los naranjas de este empate ante la Carabela, ante el equipo de Magallanes.
6: Un poco amargado por el resultado, como bien dijiste tú, dos veces abajo en el marcador, pero bueno, el equipo se pudo reponer, pudimos llegar al empate y bueno, creo que ya lo último se partió totalmente el partido y podía haber sido para cualquiera. Bueno, hasta el momento seguimos ahí arriba, en la pelea, está todo muy parejo. La fecha pasada de los 8 partidos hubieron 6 empates y eso dice mucho del campeonato, la paridad que hay. Así que bueno, lo importante cuando no se puede ganar, obviamente, es seguir sumando, seguimos en la pelea y ya ahora descansar y pensar en San Felipe. Sí, creo que sí, que me toca, obviamente uno no lo quiere hacer, pero no sé si termino siendo yo quien la empuja, pero bueno, lamentablemente fue el 2-1 de ellos, pero después el equipo sacó otra vez carácter y bueno, hoy nos llevamos un punto. Sabemos que tenemos que seguir haciéndonos fuerte local. Fuimos muy superiores a la primera rueda ahí en nuestra casa y tenemos que seguir marcando eso y bueno, y de visita seguir sumando. Así que esperemos el domingo sí poder llevarnos un triunfo.
0: Cristian Muga, para ahí dejar claro que el equipo de Cobreloa no está pasando por un momento similar al que pasó durante la primera rueda, donde pasaba por arriba de todo el mundo, y ahora está un poco complicado el cuadro loíno, pero sigue puntero. Y todo el mundo se los quiere comer crudo a Cobreloa. Todos le quieren ganar, todos quieren pasar por arriba del elenco loíno. Y obviamente partidos como este contra Magallanes un poco sirven para ir aclarando los panoramas en el desarrollo particular de lo que es esta fecha, que es un poco, me atrevería a decir, hasta complicada, pero que a la vez da para abrir bastante los temas. Otro partido que estuvo pero muy emocionante, y de hecho lo contábamos al paralelo de lo que hicimos con Coquimbo Unido y Platense, fue el partido que jugaron los equipos de Recoleta y Rangers de Talca, 4-2 en La Pintana, partidazo. Y de ese cotejo vamos a recoger la voz del protagonista, Germán Estigarribia, que marcó sin duda la diferencia entre los recoletanos y los ranguerinos.
7: Principalmente contento por el grupo, que la verdad que veníamos de varias fechas sin poder sumar de a tres. Ya empezábamos también a frustrarnos entre nosotros. Bueno, hoy nos enfrentamos contra un rival durísimo. Lamentablemente está en una situación jodida. Como hablaba con los chicos, yo tengo fe que van a salir porque tienen un gran equipo, porque tengo varios compañeros ahí también. Pero bueno, personalmente contento por volver al gol, feliz por el grupo que sumamos a tres, y este es el camino para volver a retomar lo que dejamos pasar durante varias fechas. Hacíamos buenos partidos, jugábamos bien, siempre éramos superiores, pero lamentablemente hay que llegar, convertir. Nosotros llegábamos, no convertíamos, teníamos situaciones, y eso por ahí también te van pasando la cuenta. Cuando no haces el gol vos, te terminan haciendo en tu arco. Entonces, por ahí eso fue también la falencia que nosotros tuvimos en cuanto a los resultados anteriores. Vamos a ir partido a partido. Hoy necesitábamos sumarte, como te dije anteriormente, porque queremos pelear arriba, queremos estar en situaciones más allá, en otras conversaciones arriba. Así que vamos a seguir luchando, vamos a seguir esforzándonos, porque este grupo se lo merece, por lo que trabajamos día a día, por todo el esfuerzo que hacemos durante la semana. Así que se vienen partidos duros y vamos a estar a la altura.
0: Hernán Estigarribia ahí poniendo obviamente la clave, el jugador del cuadro recoletano en ese imponente partido frente al equipo ranguerino, que está metido en una malaria de la cual no puede salir, y que a mí honestamente, siendo y sabiendo el tema de las complicaciones cuando juegan por la parte baja, es difícil concentrarse en el equipo y todo. Entonces, a mis amigos talquinos, que deben estar con el corazón en la boca, les mando la mejor energía posible para lo que queda, porque se echará de menos Talca si es que no sale de la complicación en la que se encuentra. Es un dolor bastante bastante fuerte el hecho de no de ver y de atestiguar lo que está viviendo Rangers de Talca en estos últimos tiempos. Bueno, seguimos el recorrido. Sí, seguimos este recorrido que estamos haciendo con lo más destacado de las declaraciones de los partidos del ascenso. Vamos con Deportes Antofagasta y Santiago Wanderers, que también tienen obviamente su espacio para escuchar lo que dejaron los protagonistas de estos partidos. Vamos rápidamente con el hablar de Martín Villarroel tras el empate contra Deportes Antofagasta. Escuchamos al wanderino.
8: Fue un rival difícil. Como equipo hicimos lo que pudimos, dimos más, pero no estamos conformes y queremos mucho más ganar los tres puntos. Se hizo un gran esfuerzo, pero no conforme, porque hay que ir por más y queremos lograr el objetivo. Queríamos los tres puntos, pero obviamente nos sirven estos puntitos después cuando para terminar el campeonato. Bien, vamos a seguir trabajando, recuperándolo para el próximo rival y estar a full.
0: Martín Villarroel ahí hablando, por supuesto, de lo que fue el empate entre el cuadro de Antofagasta y Santiago Wanderers. Sí, pues, porque seguimos escuchando repercusiones varias que dejó el ascenso, y no deja de ser importante, por supuesto, lo que tiene relación con lo que vamos descubriendo en cada una de las jornadas y en cada uno de los programas cuando tenemos estos análisis de los protagonistas. Vamos a lo que sucedió, perdónenme la garganta, vamos a lo que sucedió con otro de los partidos en la jornada. En el estadio Carlos Tipo jugaron San Marcos de Arica y Unión San Felipe. Hablan los sanfelipeños respecto de la victoria, y el que habla es Benjamín Aravena, y lo escuchamos ahora mismo.
9: Cerrado este triunfo, lo habíamos pasado una mala fecha allá en Antofagasta, y después lo subimos a reponer con Recoleta, y ahora este triunfo, que es un viaje de mierda que nos comimos, venir a ganarlo acá es lo mejor. Estaban difíciles los partidos, pero no, somos un equipo que siempre va, siempre quiere ganar, siempre va con la actitud hacia adelante, así que no, para el otro partido que viene el día domingo a ganar. No, este triunfo pasó por nosotros, por los jugadores, por el cuerpo técnico, que nosotros igual en la semana lo trabajamos, siempre lo mandamos una actitud más, y que no, muy, muy feliz por el triunfo y muy feliz por todo.
0: Benjamín Aravena, entonces, uno de los destacados del cotejo, marcando por supuesto eso que decía de la actitud y de la importancia de este tipo de partidos, que son claves a la hora de los análisis posteriores, incluso me atrevería a comentar. Un ariqueño, la voz de Alfredo Ábalos, que analiza la caída de los Bravos ante Unión San Felipe.
10: Terrible derrota para nuestras aspiraciones. Creo que ellos vinieron a hacer un planteo mezquino, pero bueno, es lo que le resultó. Nosotros no pudimos resolver eso, que es algo que nos está costando, y bueno, lo pagamos en ese ímpetu de querer ir a buscar el partido. Dejamos espacio y bueno, ellos fueron certeros. No supimos encontrar los espacios, no supimos generar las situaciones de gol, y bueno, esto es fútbol, ellos hicieron su partido y creo que se llevan un triunfo que no lo esperamos.
0: Ahí estaba Alfredo Ábalos, bastante molesto, y también la gente, se notaba también en el ambiente que la cosa en Arica no era lo esperado, y es lógico que no se espere una derrota de ese calibre, de esa situación, sobre todo pensando en el cuadro ariqueño como animador del campeonato de ascenso. Reiteramos, antes de cerrar la parte de los partidos del ascenso, los que corresponden a la jornada de hoy. A partir de las 6 de la tarde se juega en el Lucio Fariña Fernández en Quillota, con el arbitraje de Francisco Soriano, San Luis Deportes Temuco. 8:30 p.m, 2 partidos. Deportes Iquique frente a Copiapó en el Tierra de Campeones, Benjamín Sarabia, árbitro del encuentro. Y el otro cotejo en el Estadio La Granja, Curicó Unido Deportes Santa Cruz, con el trabajo de Francisco Gallero en el arbitraje en el Bicentenario La Granja. Así que ahí está la situación del ascenso al minuto.

El otro cotejo en el Estadio La Granja, Curicó Unido Deportes Santa Cruz, con él el trabajo de Francisco Gallero en el arbitraje en el Bicentenario La Granja. Así que ahí está la situación del ascenso al minuto.

Ahí teníamos a los chiquillos que suenan fuerte en la radio alternativa y estamos en alternativafm.cl nuevamente transmitiendo en vivo y directo. Les pedimos disculpas a los amigos que nos siguen diariamente también a través de esta plataforma digital que lamentablemente hemos tenido problemas con la conexión de fibra óptica y también datos de la Movistar en Puerto Huasco. No sé si en la provincia, pero en Huasco por lo menos hasta el momento están cortados lo que es datos y también fibra óptica. Así que ahora estamos reemplazando nuestra señal online para poder salir, para llegar a todo Chile y el mundo también a través de internet, ¿ya? Hicimos otra empresa, tenemos otro digamos, aparatito para poder estar tranquilos ahí y poder pasar la contingencia esta de las comunicaciones que también están fallando, ¿no? Acá en la provincia de Huasco debido a estos sistemas frontales frente a mal tiempo que ha estado afectando a la región de Atacama durante el día de ayer. Ahora sí, vamos a ir con Grupo Libre Pecado, ya dándole la bienvenida a los amigos que nos escuchan en la señal internacional alternativa FM.cl. Esto es La Cita.

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1: Son las 10 de la mañana, 33 minutos.
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1: Día de la mañana ya con 44 minutos, 10:44, estamos de vuelta, estamos de regreso junto a usted que está en nuestra sintonía. A través de internet también ya estamos saliendo a través de alternativafm.cl, después del corte de fibra óptica y también lo que es sistema de datos Movistar, se fue todo a negro. Chiquillo, aquí en Puerto Vasco por lo menos, no sé si en Freirina, Vallenar, si alguien tiene alguna información por ahí, nos puede mandar un WhatsApp, más 569-7483-6317. Me dice, Carlito, aquí no hay tampoco internet, estamos pa'l gato. Sí, lamentable, pero cierto, ¿eh? Está fallando el sistema de telecomunicaciones debido, cierto, a estos sistemas frontales que ha estado afectando a nuestra provincia y también región de Atacama. Nosotros estamos con otra empresa, cierto, con WOM, hay que decirle, hagámosle propaganda WOM, estamos saliendo con un router ahí de, con WOM para poder solventar, cierto, el corte de fibra óptica y también datos. Mi teléfono personal no tiene ningún dato, viejo. Estoy tratando de comunicarme con los amigos allá de Copiapó, los locos por la radio, pero no sale nada. Ni reciben ni salen mensajes. El MOB está informando que la ruta 5 Vallenar La Serena se encuentra habilitada con restricciones, ¿eh? Dice, quebradas activas y bajo monitoreo, kilómetro 612, sector Domeico, kilómetro 645, sector La Cantera. Se mantienen restricciones y tránsito bidireccional en sectores puntuales. Continúan los trabajos de recuperación y monitoreo permanente, cierto, de puntos críticos. Conduzca con máxima precaución si va usted a viajar a La Serena y respete, cierto, la señalización e indicaciones en ruta. Información que llega desde el MOP Región de Atacama a través del bloque de prensa de SENAPRED. Un colega hizo la consulta y ahí enviaron inmediatamente la información. Agradecemos al colega Mario Huerta de Radio Nostálgica también que nos llegó, hizo llegar aquella información. Así que ahí estamos todos los medios de comunicación, cierto, a nivel provincial, regional también, junto a ustedes. Día de la Solidaridad se muestra por acá. A ver, ¿qué tiene que ver con todo ello? Voy a agrandar un poquito la letra. Te sabes que ese libro es pitijieguito. Dice lo siguiente. Un pequeño gesto puede, cierto, marcar una gran diferencia. Te invitamos a ser parte de esta jornada. Donaciones, punto de reciclaje, comida y también rincón de lectura y pintura. Durante esta jornada estaremos recibiendo donaciones de jabón en barra, calcetines nuevos. Próximo 19 de agosto a las 10:30 horas, Plaza Ignacio Carrera Pinto, junto a las oficinas del Hogar de Cristo. No sé si esto será en Copiapó, no me queda claro. Pero es el Hogar de Cristo que hizo llegar esta información, ¿ya? Le faltó ponerle dónde era, pues si es en Copiapó. Dice, compartir desde ya, muchas gracias, pero ¿dónde es? ¿Copiapó? ¿Dónde es? ¿Ya? Eso faltó, la vamos a preguntar a nuestra amiga Claudia ahí. ¿Cierto? Que envió la información, pero que aclare dónde es. Yo creo que debe ser en Copiapó, ¿no? Ya, sí. Bueno, solamente dice que es el Hogar de Cristo, pero no dice. Yo creo que debe ser en Copiapó. Ya, ahí está la información. ¿Qué más tenemos por acá? Dice sobre contingencia de emergencia, Vallenar. Una especial preocupación y monitoreo constante de lo que está ocurriendo en la comuna de Alto del Carmen, dio a conocer el delegado presidencial provincial, don Juan Donoso, al referirse a las acciones que se han desplegado para atender la emergencia que están provocando las últimas precipitaciones y que han afectado de manera significativa a la comuna de Alto del Carmen, en la provincia del Huasco. La autoridad de gobierno señaló que se han también adoptado una serie de medidas de carácter preventivas, muchas de ellas y otras que esperamos se concreten en el más breve plazo para ir en apoyo de las acciones que ya se han adoptado, recursos que ya se han desplegado y que, sin embargo, dice aquí, la ocurrencia de nuevos ciclos de precipitaciones nos lleva a redoblar, ¿no?, nuestros esfuerzos y ratificar el compromiso del gobierno por gestionar y acelerar la asignación de los recursos que se requieran. Enfrentamos una situación de emergencia constante en la cual aún no hemos podido salir dado la inclemencia de este fenómeno climático que nos afecta. Sin embargo, ¿cierto? Está importante señalar de que mantenemos la coordinación y colaboración con todos los estamentos, tanto sector público como privado, que han trabajado sin pausas para sacar adelante esta difícil situación que hoy nos toca vivir. Contamos también con los equipos de emergencia apostados en distintos puntos, los más críticos del territorio, de tal manera de poder también atender las demandas, ¿cierto?, que se vayan produciendo. Es un amplio sector de nuestra provincia que se ha visto afectado y anhelamos, como todos, salir luego de esta situación y ponernos a trabajar en la reconstrucción de nuestra provincia, o que nuestra provincia tanto necesita, ¿no? El gobierno, ¿cierto?, reafirma y mantiene su compromiso para atender la demanda que hoy tienen la provincia y la región de Atacama, señaló la autoridad. Ahí andaba en terreno, ¿cierto?, lo que es nuestro delegado presidencial provincial, ¿cierto?, don Juan Donoso. Información que la tarde de ayer también lo hizo llegar ahí don Juan Gálvez, encargado de comunicaciones de la delegación presidencial provincial. También hubo una suspensión de clases, tanto para hoy jueves como para mañana viernes, ¿cierto? 14 de agosto, durante la tarde, a eso de 20 para las 3, llegó la información de que se suspendían las clases en toda la región de Atacama, jueves 13 y viernes 14 de agosto. ¿Ya? También lo publicamos a través del fanpage Carlos Palma Villalón y Red Alternativa Chile. Como tu mujer suena en la radio alternativa, estamos activando la mañana. Un ratito más estaremos revisando la cuarta, el diario pop de nuestro país. 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
1: Son las 11 de la mañana, 4 minutos.
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Ya son las 11 de la mañana con 13 minutos, 11, 13 minutitos. Estamos más resfriados, viejo, pero aquí estamos, ¿eh? Haciendo programa. ¿Qué le vamos a hacer? ¿Qué le pasa por ser pobre? Y no tener ningún locutor decente que haya en Huasco que me pueda reemplazar. Y no es chiste. Todos muy malos los viejos. Malo, pero malo. Ya, revisemos la cuarta del Diario Pop de nuestro país, Impas. La delató y él lo dejó pasar. Vasco Mulián pone contra la pared a Diana Bolocco y filtra Cawin en pantalla. Lo destaca la cuarta en titulares para el día de hoy. Álvaro Santis deja en shock a panel tras destapar inesperada bomba en vivo. Involucra a reconocido rostro del espectáculo. A ningún brillante se le ocurrió. Trump lo hizo. Bukele lo hizo. La reacción de Neme a Operación Cancerbero. Tras enfrentar complejo momento de salud, famoso actor impacta tras exponer fea situación y hace desesperado llamado en TV. Jura que ella es la víctima. Habla adulta mayor acusada de golpear a estudiante embarazada y desmiente su versión. ¿Cuál es tu carrera? Y te puedo sacar la chu. ¡Ay, captan! A arribista empresario tratando mal a su ex empleado. Te desperfilas, Teresa Paneque. Saca ronchas también entre adherentes del gobierno con duro dardo contra ministra Lincolao. Lo decíamos hace días y así fue. Pese al supuesto dardo de colega, Michelle Adam defendió su acertado pronóstico. Acá hubo un claro montaje. John Cobin, el pistolero de Reñaca, rompe el silencio tras pasar 5 años en la cárcel. También lo destaca la cuarta. Busquemos más abajito los más titulares. Con foto, nombre y apellido, identifican a prófugos intensamente buscados tras ataque armado a carabinero en Antofagasta. Con los tetas y Goofy, honesto Mike presenta Mike Fest Festival. Con la música en vivo, cerveza y gastronomía. Tras terremoto por abruptos despidos, llegan los reemplazantes. Canal 13 confirma a nueva panelista del que hay que decirlo. Hoy comienza un cambio de mano. Cas destaca traslado de reos a cárcel de Talca y explica qué pasará con los internos. Fiebre de baile definió a sus dos últimos finalistas. Estos son los 6 que se enfrentarán en la gran final. Hija de Chino Ríos reveló desconocida faceta de su papá. Compartió decenas de chat y reveló su secreta obsesión. Festival Pulso Lírico anuncia su cuarta edición. Todo lo que debes saber. A meses de radical transformación, Nel Mauri rompe el silencio y reacciona a odiosas críticas por renovada apariencia. Fueron al TC. Gobierno busca impugnar norma que obliga a empresas a reponer gratis la luz, el agua potable y el gas en zonas de catástrofe. Tienen que hacerlo gratis, pues, chiquillos. Así es la cosa, así como los millones de dólares que se ganan, ¿ah?, con la famosa mantención de medidores, que el cargo fijo y las miles cuestiones que nunca hacen. Tienen que seguir reponiendo los servicios gratis. Lo decíamos hace días y así fue, pese al supuesto dardo de colega. Michelle Adam defendió su acertado pronóstico, se repite el titular. No quedó indiferente. Francisco Kaminski toma por sorpresa a panel de farándula con reacción a anuncio de Camila
Andrade. Ahí están los principales titulares de la cuarta del diario Pop de nuestro país, y lo revisamos de lunes a viernes a través de nuestro matinal Activando la Mañana. Para toda la provincia del Huasco, 105.5, Chile y el mundo, señal internacional de audio, alternativafm.cl. Ahí estamos en vivo, siempre revisando las informaciones. Y atento a cualquier información que nos pueda llegar durante esta mañana, también a través de nuestro correo electrónico. A ver si podemos revisar el Face, a ver si nos abre Face, porque está complicada la internet, está lenta, pero algo salva WOM y Entel. Tengo entendido que también está funcionando, ¿eh? Porque la WOM y Star está mala.

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Pensándolo usted y los suyos, tiene sentimiento de comunicar el sensible fallecimiento de quien en vida fuera nuestro querido hijo, esposo, padre, abuelito, hermano, tío, cuñado, suegro, amigo y vecino, señor Aldo Antonio Cuello López, que en paz descanse. Sus restos mortales están siendo velados en la sede de la Junta Vecinal de Chacra Martínez. Sus funerales se realizarán el día viernes 14 de agosto, después de un responso a las 12 horas en la misma sede, para luego sus restos mortales sean trasladados hacia el Parque de Vallenar. Informa la familia Funeraria Santa Teresita. Y nos vamos junto a la música y ráfaga que lo tenemos programado a esta hora de la mañana con este éxito que se llama Tonta y suena en su radio alternativa, Activando la Mañana.

palma a palma de ahí vamos a ir junto a la organización X, sonando fuerte también a través de esta emisora, la radio alternativa, la radio 100% Huasquina. Ya vamos a estar revisando información de carácter provincial también, que destaca nuestro medio asociado hoy, Radio Labrada FM.cl. Dice fiscalización a las 9:30 horas, camino Quebrada Los Choros, continúa cortado. Atención, Punta de Choros y sectores cercanos. Bomberos entregó también un nuevo reporte durante esta mañana sobre las condiciones también del camino en el cruce de Quebrada Los Choros. A las 9:30 horas de este jueves 13 de agosto, el camino se mantiene cortado y no apto para el tránsito de ningún tipo de vehículo. Bomberos informa que actualmente la quebrada presenta un caudal bajo. Sin embargo, el principal peligro se encuentra en las condiciones en que quedó el camino. En el cruce existen hoyos y daños que impiden el tránsito vehicular, por lo que observar poca cantidad de agua no significa que el camino pueda ser atravesado. No intente cruzar, incluso en vehículos 4x4 o de mayor tamaño. Bomberos de Punta de Choros reitera especialmente el llamado al autocuidado y al no arriesgarse mientras el camino permanezca en estas condiciones. Los equipos continuarán informando de cualquier notificación respecto a la habilitación del sector. Actualización, reitero, 9:30 horas, cruce Quebrada Los Choros, camino cortado, no apto para ningún tipo de vehículo. Fuente Bomberos Punta de Choros, informa también Radio Labrar FM.cl, nuestro medio asociado. Y estamos también revisando allí su fanpage para informando lo que está ocurriendo en nuestra provincia y región. Ahora en Copiapó se están realizando labores de limpieza, ¿cierto? En Avenida Enríquez, cerca del Parque Caucari. Ayer estos los viejos andaban por ahí, te creían del circo. Durante esta mañana se están desarrollando trabajos de limpieza y despeje de Avenida Enríquez en Copiapó, en las cercanías del Parque Caucari, luego de que afectaciones provocadas por el aumento del caudal del río Copiapó y las precipitaciones registradas durante las últimas jornadas, los equipos y máquinas trabajan actualmente en el sector, retirando, ¿cierto?, el barro, sedimentos y material acumulado, con el objetivo de recuperar progresivamente las condiciones normales de la circulación. Este fue uno de los puntos que durante la emergencia concentró, ¿no?, especial atención debido a la crecida del río Copiapó, que alcanzó sectores próximos del Parque Caucari y obligó también a implementar restricciones preventivas. Atención, conductores, si debe circular por la avenida Enrique, ¿cierto?, reduzca su velocidad y manténgase atento a la presencia de trabajadores, maquinaria y posibles restricciones temporales. Se recomienda también no intervenir con los labores y respetar cualquier señalización instalada mientras continúe el operativo. ¿Ya? Esto es en Copiapó, el Parque Caucari, que ayer en la tarde dio mucho que hablar. Uy, qué manera de pasar agua por el sector del río Copiapó, ¿no? Y eso hizo que muchas personas se acercaran, los curiosos de estar mirando, le dijeron que no, había uno que se tiró al agua, después ahí estaba el alcalde Maglio Gicardini, incentivándolo para que se saliera, porque se podía ahogar, tanta cosa, ¿eh? Nos gusta buscar el peligro muchas veces y no pensamos bien en lo que estamos haciendo, ¿no? Lamentable, pero cierto. Lo vamos a la música, ahora sí lo vamos a ir con Organización X y este éxito musical que se llama Me Quiero Divorciar, ay, ay, ay, y suena en su radio alternativa. Ya son las 11:31.

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1: Son las 11 de la mañana, 35 minutos.
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Ya son las 11 de la mañana, 42 minutos. Ahí tenemos los muchachos de la noche, que nadie se entere a través de la radio alternativa. Estaba escuchando a nuestros amigos y colegas radioaficionados de Chile, también a través del Radio Club Nacional, que han activado nuevamente otro canal a través de la aplicación Sello. Estaba escuchando a los chiquillos del sur de Chile, que se estaban reportando algunos por allí, ¿eh? Así estamos revisando informaciones, a ver qué es lo que pasa también en nuestro país. Hoy parece que siguió lloviendo en Alto del Carmen, chiquillos. Dice, ahora comienza nuevamente lluvia en Alto del Carmen y sectores aledaños. Vecinos están reportando durante esta mañana que se han comenzado también nuevamente las precipitaciones en Alto del Carmen y localidades cercanas. En una zona que todavía enfrenta ciertas consecuencias de las intensas lluvias registradas durante las jornadas anteriores. La aparición de nuevas precipitaciones no genera especial atención debido a que existen caminos dañados, quebradas activadas, terrenos también saturados y sectores con problemas de conectividad en distintos puntos de la comuna. Se solicita a las familias del Valle del Carmen y del Valle del Tránsito mantener precaución y observar las condiciones de su entorno desde lugares seguros. No se acerque a quebradas ni ríos para comprobar si están aumentando. Tampoco intente atravesar caminos con escurrimientos de agua, aunque aparentemente sean menores. Quienes tengan contemplado, cierto, desplazarse hacia los sectores interiores, deben verificar previamente las condiciones de las rutas y evitar también viajes que no sean necesarios. Información recibida directamente desde los vecinos de Alto del Carmen y alrededores durante esta mañana. Seguimos, dice, atentos a la evolución de las precipitaciones y nuevos reportes desde las localidades. ¿Está lloviendo en su sector? Cuéntanos desde qué localidad, dice, por acá se encuentran, y las condiciones, y siempre desde un lugar seguro, ¿eh? Así que ahí está nuestro amigo de Radio Labrar FM también ahí haciéndolo el aguante ahí, mostrando cómo está lloviendo diferentes puntos de nuestra provincia de El Huasco aún. Así que volvió a precipitar en Alto del Carmen. Se decía que Huasco iba a volver a precipitar, pero hasta el momento no ha habido ningún informe de Meteo Red que diga que va a volver a precipitar. Hasta el día lunes, posiblemente, ¿ya? Sabe que su amigo está revisando constantemente Meteorred y Windy.com, que son, digamos, los más asertivos dentro de aplicaciones meteorológicas que se manejan a nivel nacional e internacional. Dice que el lunes podría precipitar 16 milímetros, ya tiene un 80% de probabilidad de que así sea. Claro, va a ser por hora, por tramo, 0,5 milímetros a las 5 de la mañana, después a las 8 de la mañana que podría precipitar 2,2. Y lo que se viene fuerte es a las 11 de la mañana, que podría precipitar el día lunes 5,4 y luego 5,1 a las 14 horas. Luego ya empezaría a bajar, cierto, la intensidad a 1,5 a las 5 de la tarde, 1,1 a las 20 horas. Y lo último sería a eso a las 23 horas de este día lunes, que se reportaría una llovizna, una lluvia débil de 0,4 milímetros. Pero seguiría el día martes, ¿ya? Seguiría el día martes a las 2 de la tarde. Habría una llovizna de 0,3, 17 horas 0,3, 0,9 a las 20 horas y 1,1 el día martes a las 23, ¿ya? Sería algo más suave. Y el día miércoles también podría precipitar, aunque tiene solamente un 30% de probabilidad a eso de las 2 de la mañana, ¿ya? Esa es la última actualización de la aplicación Meteorred, que va de la mano junto a la Dirección Meteorológica de Chile y también, por supuesto, con montos muy similares a través de windy.com, ¿ya? Discúlpeme si de repente me pega una carrasperita por ahí, pero usted sabe, estoy muy resfriado. Igual estamos haciendo lo posible por salir al aire, pero mañana también poder volver a hacerlo y tratar de cuidarme el fin de semana, ¿ya? Porque el resfrío me pasó la cuenta. Es así la cosa. Somos humanos, ¿no? Tenemos que enfermarnos. Encima que aquí la casa, usted sabe que se inundó, cuando eso lo he dicho en veces anteriores. Igual yo tuve los pies metidos en el agua un poquito, y eso a la larga igual me afectó. No directamente, pero a pasar de los días ya ha ido afectándome.
Y aquí el segundo piso igual se los pasó, o sea, a pesar de que estábamos en el segundo piso igual. La lluvia fue tan fuerte, ¿cierto? El viento, los botó el cielo de la entrada de la radio, de la entrada de la cocina. Oh. O sea, hubieron goteras que no habían habido nunca. Notar que estaba la tole tole. Y Movistar sigue con problemas, no pasa nada con Movistar, ¿eh? Estoy tratando de cargar windy.com y no me deja. Para comparar, ¿cierto?, los montos de agua que podrían venir el día lunes. Nos vamos a la música. Sigamos activando la mañana, escuchando buena música junto a usted que está en nuestra sintonía. 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Estos son los Chacales del Maule, junto a Vicky Osorio, Lágrimas. En mis ojos suenan en su radio alternativa.

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1: Once de la mañana ya con 58 minutos, ahí teníamos los machos de la cumbia, ¿eh? Junto a usted que está en nuestra sintonía, buena música, buenos éxitos, las informaciones también que estamos dando a conocer a esta hora de la mañana, ¿eh? Hoy lamentablemente parece que el municipio también está sin internet, ¿eh? Estoy viendo que no han actualizado nada durante esta mañana. Hoy hubo un registro de precipitaciones, ¿no? Servicio Hidrométrico Nacional indicó que en la estación de Huasco Bajo marcó que estuvieron precipitando aquí en nuestra comuna solamente 2 milímetros, ¿eh? Así que ahí estamos revisando las informaciones. También se está llamando al taller de escritura del adulto mayor Letras Comunitarias, martes y miércoles, desde el día 2 de septiembre al día 1 de octubre. Monitoras a cargo Irma Rojas, Gabriela Navarro, Jimena Araya y Eva Olivares. Inicio el miércoles 2 de septiembre a partir de las 15 horas, lugar Centro Cultural Padre Luis Gil. Actividad gratuita para todos nuestros adultos mejores de la comuna, ¿ya? Ayer hubo un corte de energía eléctrica, por aquí un pequeño bajón de voltaje, ¿no? Y volvió rápidamente la electricidad, pero hubo un corte en el sector de Conchería, ¿cierto? Pedro de Valdivia, ¿eh? Entonces estaba llamando a la empresa CGE y también el municipio local, ¿cierto? Si usted se encontraba sin energía, pudiera estar llamando al teléfono, téngalo siempre a mano, el fono clientes de la CGE 800-800-767. Ese es el número para llamar a la empresa, ¿cierto? Ante bajos voltajes, etcétera. Llame a la empresa CGE 800-800-767. ¿Ya? Téngalo siempre a mano. Y ya son las 12 horas, mediodía en Chile continental. 10 horas, hora insular occidental, Isla de Pascua. Pausa cortita y ya estamos de regreso. Siga nuestra sintonía también a través de nuestra plataforma digital alternativafm.cl. Somos los amigos, siempre están en sintonía en diferentes puntos del orbe, en Estados Unidos, en Alemania, en Hungría, cierto, España. Nos saludamos muy afectuosamente a través de nuestra señal internacional y a los que nos escuchan a través de Radio Labrar FM.cl, también nuestro medio asociado.
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3: Es mediodía en todo el país.
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1: Doce horas con diez minutos. Ahí teníamos a los Primitivos del Sur, ¿eh? Buen éxito musical. Sírvame chela, compadre, se llamaba, o sea, éxito musical, ¿eh? Ah, con un limoncito sería malo para el refrío y un par de aspirinas. Ahí está la cosa. Vamos a estar revisando el noticiero del Cuasco.cl, el diario digital de nuestra provincia, que el día de hoy sí tenemos actualización. Dice lo siguiente: gobierno regional de Atacama destinará 750 millones de pesos para activar o reactivar la pequeña minería afectada por el sistema frontal. Seremi de gobierno destaca bono también de recuperación y mantiene despliegue de ayuda en Atacama. CMP recibe reconocimiento San Lorenzo de Sonami en el Día del Minero y la Minera. CNR abre concurso de emergencia con más de 6.500 millones de pesos para rehabilitar obras de riego afectadas por los temporales. Diputado Cristian Tapia reafirma su compromiso con la minería y llama a enfrentar con unidad el complejo escenario que vive Atacama. Seremi de Educación amplía suspensión de clases en la región de Atacama por sistema frontal. Quebradas en el tránsito complican conectividad y aumento también de caudal del río. Alerta por evacuaciones. Están los principales titulares del noticiero del Guasco.cl, que es el diario digital de nuestra provincia, de nuestro buen amigo Carlos Opaso Álvarez, ¿ya? Así que ahí estamos siempre atentos a las informaciones para usted, amiga, amigo que está en sintonía. ¿Qué está haciendo la Yasmín Castillo? Yasmina Castillo Pulgar tiene unos remates, parece allá en Don Balato. Pero como la internet está mala, no lo podemos ver por internet. Usted, si puede, échenle una miradita. Vamos a ver si le conviene alguna cosita por allá en Vallenar. Ay, me llegan las ofertas del Totu, pero el Totu está en Vallenar, pues lo tenemos aquí en Huasco. Ahí está. Borremos. Vamos revisando las informaciones, a ver si nos llegó algo. No nos ha llegado el audio todavía de nuestro diputado Jaime Bolet Martínez. Estamos revisando si nos llega, ¿cierto?, su resumen semanal o su podcast correspondiente al día de hoy. A ver, ¿qué es lo que nos llegó? A ver, a las 10:49, análisis de riesgo diario regional, no, eso no es importante. Por aquí sí estaban avisando, más abajito, dice, ruta C13 habilitada, Chañaral, El Salado. Buen día, ¿ya? ¿Ya? Así que ahí están dando a conocer que está habilitada la ruta C13, Chañaral, hacia El Salado. Muy bien por ello. La información que nos llega a través del bloque de prensa Senapred, región de Atacama, en vivo y en directo. Vamos con los Tigres de Barral, y esto que se llama la entrega inmediata en su radio alternativa, Activando la Mañana, en vivo y en directo, junto a su amigo y servidor Carlos Palma, desde Avenida Lautaro 661, desde el Balcón del Pacífico. Estamos en vivo y en directo para Chile y el mundo. 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

12 horas ya con 25 minutos, 12 horas 25 y teníamos a Eclipse del Amor junto al vaso de vino. Ay, ay, ay, viejo. Para el frío no es malo, ¿no? Aunque hace calor, ya está bochornoso Puerto Guasco, ¿eh? El amigo me decía, no, Canal 13 dijeron, el loco por la radio Lenzo me dijo que supuestamente estaba lloviendo aquí en Guasco. En Alto del Carmen creo que está precipitando, sí, ¿eh? Pero aquí en Guasco nada, así que hasta el día lunes, dice el sistema Meteo Red, ¿no? Hasta el próximo lunes. Bájale. Me da la garraspera, viga. Revisemos Freirina, que dice por acá las informaciones de Freirina. Dice, ante algunas inquietudes planteadas, dice, por la comunidad, el alcalde de Freirina, Fernando Rull, entregó también la información para aclarar cómo funcionan los distintos sistemas de abastecimiento de agua potable en la comuna, los cuales son las responsabilidades de cada institución. En el video, cierto, se explican los roles que cumple la Municipalidad de Freirina, Nueva Atacama, los sistemas de agua potable rural APR, los abastecimientos asociados al artículo 52 bis, entre otros mecanismos presentes en el territorio. Además, se informa sobre los trabajos y gestiones que actualmente está desarrollando el municipio en el contexto de la contingencia, con el objetivo de apoyar a los sectores que han presentado mayores dificultades, ¿ya? Hoy día estaba una atención especial de la empresa eléctrica CGE en Freirina, ¿eh? Edificio Los Portales, tengo entendido, desde las 9:30 horas de hoy, jueves 13 de agosto, para que usted pudiera estar realizando algunas consultas, reclamos, trámites también en todo ello. Así que si está escuchándome en Freirina, mi amigo, mi amiga, Picuya Baquena, ¿cierto? José Santos Osa, Roberto Callejas, calle Río de Janeiro, ¿cierto? Diferentes sectores de nuestros amigos ahí de Freirina, la Comuna de los Monumentos, diríjase al edificio Los Portales porque está atendiendo el día de hoy en forma excepcional la empresa CGE, ¿ya? Para que haga sus consultas ustedes que tuvieron pérdida de alimento porque tuvieron mucho tiempo, muchas horas, ¿cierto? Con el suministro eléctrico cortado, vaya a hacer sus trámites y vaya a ver si puede obtener aquella compensación que tanto la necesita por pérdidas de alimentos. Esto es en Freirina.

Y ya lo estamos despidiendo de Activando la Mañana. Vamos a la pausa comercial y luego estamos junto a la música chilena, folclore nacional latinoamericano y de nuestra provincia del Guasco a través de Chile y su folclore. Esto es el Moño Colorado. La del Moño Colorado suena junto a los charros del Humaco. Estamos activando la mañana.

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2: 12 horas, 33 minutos.
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Ay, ay, ay. Música chilena, folclore nacional latinoamericano y de nuestra provincia del Huasco, Chile, y su folclore a través de su radio alternativa en vivo y en directo y para toda la provincia, ¿no? A través de nuestra emisora. Oye, por aquí nos está llegando información de la SENAPRED. Parece que la DGA envió un informe, ¿no?, de hidrometeorológico que tiene que ver con la agua caída ya a nivel región de Atacama. Vamos a ver si podemos entregarle aquella información, para agrandar la letra, porque está muy chiquitita, para poder entregarle la información. A ver. Veamos la provincia del Huasco. Dice, va a llenar Santa Juana. Hasta el momento no marca nada. Ya. A ver. Conay, Alto del Carmen. Oye, he precipitado este último. Es hora, digamos, 69 milímetros, ¿eh? Oye, tanto, 69.1, según está dando a conocer, ha precipitado en la estación que hay en Conay, en Alto del Carmen. ¿Ya? Es decir, en lo que va del año. En las últimas precipitaciones, si esto dice 6.1 en Tierra Amarilla me apareció acá. Pero lo que le interesa a nosotros más es el Valle del Huasco, ¿no? Claro, 53.9, ha precipitado 48.7 en diferentes sectores, ¿no?, de Alto del Carmen. En el embalse de Santa Juana, hasta el momento ya van, lo que va del año, 221.7 milímetros, ¿eh? Embalse Santa Juana. Alto del Carmen, 7.5, 42 milímetros hasta el momento. Quebrada Totoral Alto, en Vallenar, 26.5, un total de 174.7 lo que va del año. Vallenar de Gea tiene una estación que marca 5,0 milímetros, 189 en total. La compañía en Vallenar, 1.6 milímetros, 99.2 en total van hasta el momento, ¿ya? Freirina marca 2.5, ya con 182,5 acumulado en milímetros lo que va del año. Freirina también había una estación que marca 2.9 milímetros de las últimas precipitaciones, con 156.5 también al año. Huasco, Huasco Bajo, que es la única estación que tenemos acá, cierto, 2.0, con un total de 169.7 milímetros en total en Huasco. Vallenar, sector de Domeico, dice 5.0, fue la última precipitación, con 144 milímetros en total. Así que eso sería, cierto, la actualización hidrometeorológica que nos envía la DGA, la Dirección General de Aguas, a través del bloque de prensa de SENAPRED, región de Atacama, especialmente, cierto, para nuestra provincia del Huasco. Hay varias estaciones en Alto del Carmen, pero ahí me voy a demorar mucho en entregarle el detalle, pero la más alta está marcando hasta el momento 300 milímetros, ¿eh? ¿Qué sería? Sector El Corral, ¿ya? Está marcando 300 milímetros en total, la última precipitación fue de 29,4 milímetros. 300,6 milímetros en total. Sector El Corral de Alto del Carmen. Imagínense, 300 milímetros ha precipitado ya en nuestra provincia de El Huasco, sector cordillerano, precordillera de la región de Atacama. Ahí está la información que nos acaba de llegar fresquita, justo a la SENAPRED, cierto, de la región de Atacama. 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
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Revisamos noticias locales, provinciales y regionales junto a la ilustre Municipalidad de Huasco y también estamos junto a Botillería Don de Ricky en calle Grey 801 y los compadres del Ricky en calle Manuel Rodríguez 425. Ahí seguimos actualizando algunas noticias que nos están llegando a través también de nuestro municipio local. Siga nuestra sintonía.

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Ahí estamos revisando, cierto que se está reponiendo el servicio 5G de Movistar, chiquillos. Se está volviendo nuevamente la señal de Movistar, se está mejorando. Estamos atentos también a entregarle la información como corresponde a través de nuestro medio de comunicación, ¿ya? Así que parece que fibra también va a, por supuesto, estar funcionando. Sí, sí, vuelve 5G porque la fibra está funcionando, ¿eh? Fue algo momentáneo, pero tuvimos varias horas sin, cierto, fibra óptica. Hoy el Club Deportivo y Cultural Guacolda de la CMP está invitando a las clases de cueca. Adultos, lunes, miércoles y viernes, de 20 a 21 horas. Niños mayores de 8 años, martes y jueves, de 20 a 21 horas. Lugar, Salón Multiuso Deportivo Guacolda CMP. Invita Grupo Proyección Guacolda. Fecha de inicio de todo ello, el próximo lunes, 17 de agosto. Fecha de término, el jueves 3 de septiembre. Para que usted aprenda a bailar ahí nuestra danza nacional, la cueca. Tiki, tiki, ti, chiquillo. Oye, por aquí también tengo un aviso de la señora Erika Iriarte. A ver si ahora me abra mejor el Face, porque estaba con problemas. Ya, que va a tener una lota bingo nuevamente este fin de semana, ¿eh? Era Erika y era ganar harta plata con la lota bingo, así que lo voy a copiarte yo también. Gran lota para el próximo día 16.

domingo 16 de agosto. Estamos revisando a ver si encontramos por aquí mayor información. Cierto, ahora que llegó el 5G, vamos a revisar el bloque de prensa de Senapred. A ver qué novedades tenemos por ahí antes de empezar ya a despedirnos, porque lamentablemente se nos pasó la hora. Ya son las 12 horas con 59. Mire qué terrible, ¿eh?

Me están preguntando si llegó la, si llegó la fibra. Ya, ahí vamos a estar revisando. Reactiva Salado también, esta radio online está dando a conocer, ¿cierto?, que bomberos de la quinta compañía de El Salado se encuentra realizando labores de limpieza con el objetivo también de permitir el tránsito de los vecinos hacia ambos sectores, ¿cierto? Ahí está mostrando el trabajo de bomberos también en Diego de Almagro, sector de Salado, también en todas esas partes donde lamentablemente el agua también ha hecho de las suyas. Así que ahí estamos atentos a las informaciones. Ya, vamos a revisar por acá, bloque de prensa, Senapred, Atacama, a ver qué es lo que fue la última actualización. No, nada de importancia. Aquí dice lo siguiente, aviso meteorológico, tormentas eléctricas, probables tormentas eléctricas, desde el día jueves 13 de agosto a las 6 de la mañana con 54, actualizaron todo ello, dice, condición sinóptica, vaguada en altura, desde la mañana del día jueves 13 de agosto hasta el día noche del día jueves 13 de agosto, sectores de la provincia del Huasco. Dice observación, probabilidad de precipitaciones fuertes en un corto periodo de tiempo, pero esto es más para el Alto del Carmen, ya precordillera y cordillera de la región de Atacama. Hay nuestro amigo Chanchoquín, cierto, quedaron bajo el agua. ¡Ay, oh, qué terrible el tránsito! Estuve viendo algunas imágenes que los llegan por las redes sociales y es lamentable lo que ha ocurrido. Hay personas que quedaron con lo puesto al interior del valle, así que después yo creo que hay que hacer campaña. Los medios de comunicación también tenemos que ponernos con nuestros amigos, con nuestros hermanos ahí de la provincia del Huasco y poder hacer una buena campaña para ir en ayuda, ¿cierto?, de tantos sectores que quedaron también con problemas después de este sistema frontal y que vuelve con fuerza el día lunes, ¿eh? He estado revisando, ¿cierto?, Meteo Red y podría... Mira, ya por lo menos bajaron los montos, pero se extendería hasta el día martes. Dice que podría precipitar en Huasco 9.6 milímetros el día lunes y 6.9 milímetros el día martes. Ya tiene un 80% de probabilidades de que así sea, ¿ya? Pero usted sabe que a pesar de las horas y pasar de los días, estaremos actualizando y subiendo también a las plataformas digitales lo que son los montos, ¿cierto?, de lluvia que se los vienen para el próximo fin de semana. Dice información importante, la ruta C13, tramo cruce ruta 5 El Salado, se confirma procedimiento de tronadura para hoy jueves 13 de agosto desde las 12:30 horas, hasta que se avisará la habilitación. Había una tronadura en esos sectores, estaba informando también ahí los muchachos de Radio Reactiva Salado. Ya, vamos a irnos ya despidiendo de nuestra programación de este día jueves ya, 13 de agosto del 2026, a través de la radio alternativa 105.5 Provincia del Huasco, alternativafm.cl y alternativatv.cl. Siga nuestra sintonía, esperemos que se haya repuesto también la fibra óptica para que durante esta tarde estemos enlazados también junto a nuestro amigo Alexis Meneses desde arroba Radio Chile. Ayer se quedó dormido mi amigo, estaba cansado Alexis Meneses y que los avisó que se había quedado dormido. Será por mi parte, hasta mañana si Dios nos dispone otra cosa, para que compartamos música, éxitos e informaciones. A las 21 horas recuerde que todos los días jueves tenemos el programa de la Iglesia Presbiteriana de Huasco Bajo, una visión de la palabra de Dios junto a nuestro pastor Roberto Montero Ávila, de 21 a 22 horas. Chao, chao, se me cuidan, nos encontramos mañana pasadito a las 10 para seguir siempre activando la mañana. Que tenga una excelente tarde.

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1: 13 horas, 3 minutos.
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4: Partimos con los detalles del traslado de reos de alta peligrosidad, entre ellos 9 líderes del crimen organizado, a la cárcel La Laguna en el Maule.
5: Aunque el operativo tuvo respaldo transversal, en la oposición cuestionan el show mediático y apuntan al estilo Bukele. El presidente José Antonio Kast habla de un día histórico. Diana Copa, ¿qué tal? Buenas tardes.
6: Sí, ¿cómo les va? Muy buenas tardes. Transmisión en directo de la Presidencia de la República desde las 7:14 de la mañana, mostrando imágenes de distintas cárceles del país, tomas aéreas, el traslado de vehículos de seguridad y el movimiento de reos que eran formados en fila con la cabeza hacia abajo y con poco espacio entre ellos. Un operativo con el que el gobierno decidió mostrar el inicio del plan Cancerbero, el mismo nombre y logo con el que se conoció durante la campaña y que hoy es presentado como una medida del Ejecutivo para trasladar internos de máxima peligrosidad desde distintos puntos del país, entre ellos a Santiago, Valparaíso, Cauquenes y Alto Hospicio, todos con destino final en la cárcel La Laguna en Talca. Durante esta jornada serán trasladadas a más de 600 personas privadas de libertad, entre ellas 9 líderes del crimen organizado, 5 venezolanos, 2 colombianos, 1 peruano, 1 neerlandés y 1 chileno. Cuentan con antecedentes o imputaciones por homicidio, secuestro, tráfico de drogas, extorsión, asociación ilícita, tráfico de armas y sicariato. Entre los casos se destacan un imputado por el secuestro de una niña de 7 años. La Laguna fue inaugurada en enero del 2025, está ubicada a unos 10 kilómetros del norte de Talca y cuenta con 14 módulos de reclusión. Con este proceso el recinto va a superar los 1000 internos. ¿Y qué significa estar en máxima seguridad? Se trata de un régimen mucho más restrictivo, celdas individuales, uniformes de color naranja y azul, visitas limitadas, comunicaciones monitoreadas, solo 2 horas y 15 minutos de patio al día, encomiendas restringidas y desplazamientos internos con grilletes y bajo custodia. Desde la cárcel La Laguna, en Talca, el presidente de la República, José Antonio Kast, calificó esta jornada como histórica y aseguró que acá hay un cambio de mano.
7: Hoy día es un día histórico, porque a partir de hoy comienza un cambio de mano importante, de acuerdo a las mismas facultades que tiene hoy día Gendarmería, y se comienza con un módulo de alta seguridad para que esos internos no tengan contacto alguno con el resto de la población penal. Pero esto no basta. Nosotros tenemos que avanzar en un plan acelerado.
6: Frase que se ha repetido durante todo el día, tanto por analistas y exministros como también desde la oposición, es que este operativo recuerda al estilo del presidente Nayib Bukele y a las imágenes de las cárceles de El Salvador. Si bien desde el gobierno y el propio Ministerio de Justicia han aclarado que esto no es Bukele y que en Chile existe respeto por los derechos humanos de los internos, la normativa vigente y también los tratados internacionales, el plan Cancerbero sí está inspirado en el sistema italiano y en algunas medidas implementadas en El Salvador, pero adaptado a la realidad chilena. Así lo explicó el senador republicano Cristian Vial, quien estuvo detrás de los planes de seguridad durante la campaña del hoy presidente José Antonio Kast.
8: Nosotros tenemos un modelo propio, pero sacamos experiencia, recogemos experiencia. Por ejemplo, el modelo italiano, que lleva más de 60 años con este tipo de criminalidad y haciendo frente a este tipo de población penal, tiene experiencia, lo hemos recogido. Lo mismo El Salvador, también la rigidez, el régimen que tienen los internos, muy parecido al que se está implementando en Chile. También es importante porque, insisto, el mensaje más potente es inhibir a la criminalidad. Es decir, que el criminal que piensa matar a un chileno afuera se cuestione y diga, no, yo no quiero llegar a estas cárceles en Chile.
6: Sí, y en la oposición también hubo críticas, se lo dejaron ver los exministros del gobierno de Gabriel Boric, Carolina Toá y Luis Cordero, durante entrevistas radiales esta mañana. Ambos cuestionaron la forma en la que se desarrolló el operativo. Cordero señaló que esto no era normal y que entendía que se trataba de una estrategia comunicacional del gobierno muy al estilo Bukele, mientras que Toá calificó el despliegue como un espectáculo. Ahora también hay quienes valoran el avance en materia carcelaria, pero ponen sobre la mesa la tensión que se debe tener con los vecinos de la aldea campesina, quienes viven cerca del recinto y con quienes el presidente se reunió durante esta jornada. Fue la senadora por el Maule y presidenta del Partido Socialista, Paulina Vodanovic, quien de hecho estuvo durante esta mañana en el recinto, quien puso este punto sobre la mesa, pero también valoró los anuncios.
9: También hay que preocuparse de los vecinos que sufren el impacto de tener una cárcel en un sector rural que todavía no tiene alcantarillado, han hecho demandas por mucho tiempo. Creo que también el gobierno y en particular el delegado regional ahora tiene que hacerse cargo de las escuchar a las necesidades de estas personas, pero como digo, es algo de muy largo aliento. Evidentemente esto es una política de Estado, una política pública que ojalá se replique en el resto del país y ojalá podamos tener penales con este alto grado de segregación interna, de respeto a las personas.
6: Sí, un operativo en la previa, que la previa se llevó con bastante hermetismo, al punto que el alcalde de Talca no tenía conocimiento de él y se enteró recién durante esta mañana. Si hoy llegan más de 600 reos, el presidente Kast ya detalló que serán las diferentes gestiones para la habilitación completa del recinto penal durante la próxima semana, el cual cuenta con 2.320 plazas. Andrés Paula.
5: Gracias, Diana. Buenas tardes.
6: Buenas tardes.
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4: Una familia denuncia extorsión y amenaza tras el incendio intencional que destruyó completamente su restaurante en el bosque.
5: Mientras en el centro de justicia formalizan a la cúpula de una estructura criminal que operaba bajo las órdenes del denominado Cojo César. Richard Jiménez, ¿qué tal? Buenas tardes.
10: Hola, ¿qué tal? Sí, partamos con esto último, audiencia de control de detención y formalización que comenzó
11: hace... Lavado de activos e infracción a la ley de armas por parte del Ministerio Público.
10: Con los 19 imputados e imputadas de esta organización criminal liderada desde la cárcel, oigan, y no desde cualquier penal, sino desde el recinto penal de alta seguridad situado en Pedro Moura.
11: Desde esta cárcel que llegó a estar y está todavía preso y llegó a ser el cabecilla de esta organización narco, César Liberona Miranda el Cojo. Él con un historial de homicidios y tráfico de drogas, era apodado el Cojo, para el control del negocio en la zona sur de Santiago.
10: Usaba la violencia, amedrentaba, eliminaba a sus rivales. Tenía a sus hermanos Gonzalo y Mario como los brazos operativos, estando ellos en libertad. La audiencia se realiza en una sala del tribunal con espacio que se hace pequeño, hay que decirlo, porque en el mismo lugar están los detenidos imputados, ocupando los bancos habitualmente para los familiares. No se autorizó, eso sí, a estos últimos que ingresaran, sí a la prensa, a corta distancia. Lo hemos tenido la mayoría de ellos, algunos de ellos no con esposas, pero sí muy vigilados por una brigada de gendarmes. No se pueden difundir sus rostros en la audiencia, se ha determinado. Hablamos de una organización criminal apodada por el Ministerio Público como los Cojos de la Legua, en alusión a una de las características físicas del líder, a que operaba principalmente desde la Legua de Emergencia en la comuna San Joaquín, y que en vía Zoom desde el recinto penal de alta seguridad está siendo formalizado, otros desde Santiago 1 y otros desde la expenitenciaría. Él y los demás operaban en la zona sur de Santiago, al punto de amedrentar, decíamos, y de eliminar a sus rivales en las décadas que ha estado
11: a funcionarios públicos, llegando a corromper a funcionarios públicos, es lo que ha relatado el fiscal Héctor Barros, jefe de la zona sur metropolitana del Ministerio Público. Escuchemos.
12: Con la finalidad de mantener el control territorial del mercado ilegal del narcotráfico en la región metropolitana, cometieron diversos delitos de violencia en contra de otros grupos criminales o adversarios históricos de la organización. Del mismo modo, a fin de asegurar su permanencia en el tiempo y la ejecución de los diversos delitos cometidos, la organización criminal corrompió funcionarios públicos con la finalidad de contar con información privilegiada e investigaciones dirigidas en su contra. La dirección de la estructura operativa, logística y financiera, aún encontrándose privado de libertad en el recinto penitenciario de alta seguridad, valiéndose para ello de emisarios, visitas presenciales y el envío de correspondencia física.
10: César Liberona, un sujeto bastante hábil para burlar la seguridad en terreno cuando estaba libre y burlar los controles en la propia cárcel, y no desde cualquier cárcel, reiteramos esto, sino del recinto penal de alta seguridad situado en Pedro Mon, en la comuna de Santiago, donde él continuaba siendo el líder, dirigiendo las operaciones narco con el apoyo de sus hermanos. Cambiamos de información porque hay que decir que esta audiencia tiene para largo, para varias horas, puede que incluso se postergue para otros días más. Pasemos a revisar la información. Es de carácter policial, un incendio en un restaurante en la comuna del Bosque que levanta la sospecha, fíjense, de su dueña, de la posible intencionalidad de gente anónima que la ha estado amenazando en los últimos años con tener que pagar hasta 10 millones de pesos como acto extorsivo de quienes por WhatsApp le han mandado mensajes. De madrugada, a eso a las 4:30, el restaurante resultó quemado con daños avaluados en más de 50 millones de pesos, local reducido a escombros prácticamente, ahí en la esquina de San Francisco con calle El Esfuerzo. Ella dice que vecinos vieron a dos hombres correr al momento de iniciarse el siniestro. Bomberos llegó al lugar a apagar las llamas y ahora la PDI está indagando lo sucedido. No hay por ahora registro de cámaras que muestren a los hombres. Se sabe que se escucharon gritos al momento del incendio. La dueña del restaurante destruido por el incendio, Magda Medina, ella a través de redes sociales por internet promociona su restaurante y ayer ya había recibido mensajes en contra y recordó lo que desde hace 3 años dice viene enfrentando con otro restaurante que tuvo en algún momento en la comuna de Recoleta. En abril fueron las últimas amenazas de carácter extorsivo, ha hecho las denuncias, relató, una mujer de nacionalidad peruana, pareja, que tiene como pareja a un ciudadano venezolano, madre de 5 hijos, escuchemos su testimonio.
13: Por redes sociales me dijeron como que ojalá te quemaran la casa. Eso nada más alguien me dijo, una señora. Desde hace 3 años, más de 3 años ya. La última fue en abril.
14: ¿Y amenazas de quiénes?
13: Personas que cobran, peruanos que cobran cupo, pero no sé quiénes son porque nunca se presentaron con un nombre de grupo, nada más, solo me decían que extorsionaba.
14: ¿Y son personas que te pedían dinero a cambio?
13: Sí.
14: ¿Cuánto dinero?
13: Como 10 millones.
14: ¿Tienes hijos?
13: Sí, tengo 5 hijos.
14: ¿A tu hijo no le ha pasado nada?
13: No, solo amenazaron una de las veces que los iban a secuestrar a mi bebé, pero es...
14: ¿Qué edad tiene él?
13: La pequeña tiene 3 años.
10: El laboratorio de criminalística de la PDI llegó a realizar los peritajes al restaurante afectado por el incendio, buscando dilucidar si este fue o no intencional, como es la sospecha de esta familia en la comuna del Bosque.
4: Vamos. Richard Jiménez con la información policial, gracias.
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5: 1:15, cambiamos de tema. Las autoridades aseguran que ya pasó la fase más intensa del temporal en el norte. Sin embargo, aún hay 3.000 aislados en la región de Atacama y un masivo corte de luz en Arica.
4: Hoy llegan las lluvias a Santiago. El MOP habla de 1.345 afectaciones por los sistemas frontales en el país. Aline Bergen, buenas tardes.
15: Buenas tardes, Pablo. Hola. Andrés. La zona norte del país se enfrenta a un escenario crítico a raíz del sistema frontal, situación que se cruza con el reciente balance entregado por el Ministerio de Obras Públicas. A nivel nacional, el catastro realizado revela que de 1.345 afectaciones estructurales ocurridas por temporales previos, esto gran parte en julio de este año, 457 puntos aún se encuentran sin recuperación. Esta vulnerabilidad de la infraestructura coincide con la actual emergencia en la región de Atacama, debido a la activación de quebradas y al riesgo de remociones en masa. El último reporte entregado por la directora de Senapred, Alicia Cebrián, confirma la existencia de personas aisladas y albergadas, distribuidas en comunas como Copiapó, Tierra Amarilla, Alto del Carmen y Diego de Almagro, además de las 3 familias damnificadas en Tarapacá.
16: Tenemos más de 3.000 personas aisladas producto de esta situación en la comuna de Alto del Carmen y un poco más de 288 personas albergadas en distintos sectores. La principal afectación ha sido en rutas, producto de nieve en algunos sectores más precordilleranos y también de la escorrentía de agua y barro en algunos de ellos. En todos esos lugares está trabajando vialidad, maquinaria municipal. Y las 2 afectaciones que tuvimos en la ruta 5 fueron subsanadas en el día de ayer.
15: Y mientras Atacama lidia con el aislamiento, en el extremo norte se reporta una severa crisis de servicios. La Seremi de Gobierno, Poliana Rivera, detalla que en Arica un masivo corte de energía afecta aproximadamente a más de 20.000 clientes. Los focos de interrupción se concentran en el sector del centro, Chinchorro, Altos del Mar y los valles de Yuta y Azapa. Una emergencia eléctrica que se originó por una inusual mezcla meteorológica que terminó afectando también el suministro de agua.
17: Esta mañana, a partir de las 6:00 a.m, una llovizna que no estaba prevista inicialmente para el día de hoy, y lo que ha causado que este polvo en suspensión mezclado con la llovizna, el agua, ha causado que el sistema eléctrico se vea afectado.
15: Debido a este problema con las bombas de agua, también se suspendieron las clases tras una evaluación de riesgo en establecimientos. En paralelo, la empresa CGE dispuso el traslado de personal de apoyo y equipos de la región de Tarapacá, realizando gestiones directas para asegurar a los pacientes electrodependientes de la zona. Las autoridades aseguran que la fase más intensa en el norte ha declinado. Sin embargo, SENAPRED advierte que en un nuevo pulso meteorológico ingresará al país, dejando precipitaciones desde la región metropolitana hasta el Maule. Un nuevo frente que pondrá a prueba al Ministerio de Obras Públicas, sumando más tensión a estos 457 puntos críticos de infraestructura que aún esperan ser reparados a nivel nacional.
5: Gracias, Salín. Buenas tardes.
4: Y también sabemos, a propósito del invierno, autoridades y vecinos en Biobío y la Araucanía ya comienzan a hablar de desabastecimiento de los pellets de calefacción. El suministro no alcanza a cubrir la demanda. Matías Gallegos, buenas tardes.
18: ¿Qué tal? ¿Cómo están? Buenas tardes. Sí, y sobre todo con el inicio de las bajas temperaturas que se han registrado en la capital regional de la Araucanía. De hecho, hoy se amaneció con un grado de temperatura sobre cero, solamente, y eso es un problema porque con el recambio de calefactores en medio de lo que ha sido el plan de descontaminación de aire en Temuco, se llamó a la gente a no utilizar más las estufas a leña. Se cambió por el pellet, se garantizaba a principio de año que estaba cubierto, ¿no?, la necesidad que presentaba la región de la Araucanía. Sin embargo, lo que se han encontrado los usuarios de este pellet es que en gran parte de la región del Biobío, la Araucanía, los ríos e incluso la región de los lagos, hay estrechez de pellet o simplemente no hay algunos comercios. Y también, evidentemente, la preocupación es que en medio de esta incertidumbre hay locatarios que han incrementado justamente el valor del saco. Pasemos a escuchar palabras de vecinos y después también vamos a escuchar palabras de un comerciante que habló con los micrófonos de ADN.
19: Que tenemos problemas cerca del mes, que no se encuentra en ninguna parte. Y bueno, ahora hay que empezar a buscar dónde encontrar.
20: Preocupante por la sencilla razón de que ellos llamaron a esta cuestión del pele y que entregaran las combustión lenta. Entonces, para uno ve en el fondo que parece que es un negocio.
21: Ustedes saben que el pellet es un subproducto de la madera y el rubro de la madera ha estado alicaído a nivel nacional y por ende los consumidores se vuelcan y colocan mucha presión sobre los distribuidores, sobre los productores, sobre la logística en época de invierno, cuando la lógica debería ser comprar en verano.
18: Claro, llamaban justamente los comerciantes a adelantar las compras, pero ya ha entrado el invierno y las bajas temperaturas, hay vecinos que han hecho filas para poder comprar el pellet y así abastecerse justamente de este suministro para calefaccionarse sus casas, justamente en la capital regional de la Araucanía, que ha sido la comuna que ha presentado mayor inconveniente. Las autoridades no quieren hablar de un desabastecimiento, dicen que está garantizado justamente que el pellet llegue a los locales, sino que más bien el Seremi habla de una estrechez de este producto debido a la alta demanda. Escuchemos justamente al Seremi de Energía, Jorge Rager.
22: Tenemos una situación de estrechez en todo lo que significa el abastecimiento de pellet para la zona sur de Chile, entre otras cosas porque había una alta demanda producto de la situación de frío. Esperemos que esta situación vaya normalizándose en el tiempo, por cuanto las empresas que están elaborando el pellet están funcionando normalmente y lo que ha aumentado es la demanda y la distribución respecto a este tema.
18: ¿Cuándo se podría normalizar el tema del pellet en Temuco? Al menos, según informó el Seremi de Energía, en 3 semanas más ya debería comenzar a normalizarse la compra del pellet en la capital regional de la Araucanía, al igual que los ríos y también en la región de los lagos, que deberían comenzar ya a subir un poco más las temperaturas, afirma la autoridad, por cuanto la carga o la intensidad de la venta no sería tan alta, por cuanto ya se comenzaría a estabilizar el mercado del pellet, que está tan escaso a esta hora en Temuco, Valdivia y también Puerto Montt.
5: Tal cual. Gracias, Matías. Buenas tardes.
18: Un abrazo. Buenas tardes.
0: 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Colo Colo.
4: 13:22. Pancho Sugarre, ¿qué tal?
1: Yo no sé si hay tanta gente preocupada, pero a mí me matan con la incertidumbre de Bocinha.
2: Hola, Pancho.
1: Paula, Andrés, ¿qué tal? ¿Cómo están? Buenas tardes.
2: ¿Tú dices dentro del hincha colocolino?
1: Exactamente, y esto se extiende, porque uno está pensando en la determinación de Fernando Ortiz, si es que va a convocar a Bocinha para este fin de semana. Tienen partido el domingo ante O'Higgins de Rancagua, si es que puede jugar Bocinha. El problema es que él tampoco lo aclara, Cristian Alvarado. ¿Cómo estás? Buenas tardes.
7: ¿Qué tal, Pancho Sugarret? Exactamente, nosotros acá en el Estadio Monumental habló en jornada de día jueves el técnico Fernando Ortiz y de inmediato se le pregunta por Bocinha y esta posibilidad que pueda sumar minutos, llevarlo al banco de suplente. Reconoce que está mejor físicamente, que ha trabajado en doble jornada. A ver, escuchemos al técnico del Cacique, Fernando Ortiz.
23: Josimar, yo le digo Josimar porque me gusta llamar por el nombre, pero Josi está trabajando muy bien, ya va casi 10 días entrenando con nosotros, ayer tuvo doble turno, está muy cansado del doble turno, está en condiciones de poder competir, lo estoy evaluando día a día donde el conocimiento de esos jugadores o el conocimiento de parte de él a sus compañeros, creo y considero que lleva un tiempo. Todavía no he tomado ninguna decisión con respecto al día domingo, si él está en condiciones para mí poder estar dentro de la competencia para poder estar citado, será citado. Si yo lo considere que quizás tenga un poco más de entrenamiento, lo resolveré en estos días.
7: Bien, hasta ahí entonces la declaración deja abierta la ventanita para ver seguramente alguna citación para Bocinha el fin de semana. Quedan dos entrenamientos todavía, el día de mañana y el día sábado, donde define y confirma la formación y la lista de citados el técnico del Cacique. Y a las 14 horas en el show de los tenores también vamos a hablar del mercado de fichajes. Habló de Bruno Bartichotto, el técnico del Cacique.
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2: Ya, eso en Colo-Colo, porque la U hay refuerzo, retorna un formado en el club.
1: Sí, jornada noticiosa para Universidad de Chile, Paula, Andrés, partiendo porque hace minutos se viralizó una publicación por parte de Marcelo Díaz, histórico capitán de Universidad de Chile, anunciando su retiro del fútbol. No va a ser de manera inmediata, no es que no vaya, que vaya a dejar de jugar ahora el mediocampista del elenco azul, sino que lo hará a fines de temporada. Es lo que anuncian, es su último año en el club, en la institución y en el fútbol profesional, y por lo tanto estaremos conversando de esos alcances de alguien que fue parte integrante de la generación dorada de nuestro país.
2: Por cierto, y uno podría decir también de una generación dorada en la Universidad de Chile, la Copa Sudamericana, y una generación que además vino a apuntalar a la U en un momento en que estaba, no sé si dando bote, pero un poquito más.
1: Y sí, fue muy importante en la Universidad de Chile y también en la selección nacional.
2: Estamos ha sido un viaje hablando, hermoso, dijo, que coincidentemente en el año 21 llega a su fin.
1: Estamos hablando además también de otro seleccionado nacional que hace noticia en la U, porque arribó esta mañana Igor Lichnowsky, de 32 años, fue formado en el elenco universitario, no ha jugado, no ha tenido tanta participación en la selección chilena como Marcelo Díaz, pero sí ha estado presente en varias nóminas. Su último paso fue por el Karagümrük de Turquía. Bueno, en todo caso, brilló en México por varias temporadas, fue campeón en el fútbol azteca, regresa al país para firmar por dos temporadas con Universidad de Chile. Faltan algunas conversaciones todavía para la firma, pero eso debería quedar estampado durante horas de la tarde, porque hoy se cierra el libro de pases. En el aeropuerto no ocultó su emoción por el regreso al país.
24: Sí, yo les pediría que no hablemos de fútbol. Para mí realmente está siendo como un choque emocional, obviamente porque desde niño me crié en el equipo. Entonces, no sé, si quieren pregúntenme cosas personales, humanas. Yo creo que de fútbol vamos a hablar ahí en el club, ¿no?
25: ¿Quién se iba a volver además del amor que le tiene a Raúl?
24: ¡Wow! Podríamos sentarnos ahí a tomar un cafecito y hablar. Mi familia, mi infancia, haberme ido joven, el momento que está pasando justo ahora la U, externo, pero también interno, porque creo que tenemos un gran equipo y uno siempre quiere volver a su equipo y volver a hacer cosas importantes.
1: Puede ser una jornada de noticias, ya lo decía Cristian Alvarado con el tema de Bruno Bartichotto en Colo-Colo. Vamos a ver si es que eso se concreta. En Universidad Católica deberían oficializar por la tarde también la llegada del argentino Agustín García Basso, de 33 años, ex Racing de Avellaneda.
4: Y él lo decía, Pato Barrera, el entretenido torneo de ascenso.
1: Es así, es muy entretenido, pero además irregular, ¿eh? Se dan muchas sorpresas en ese certamen, y es así como, por ejemplo, el líder de la competencia, que es Cobreloa, hace rato que no gana. Ayer fue empate 2-2 con el cuadro de Magallanes en San Bernardo. Hoy se juegan tres partidos de la fecha 20, se cierra con tres encuentros. Destaca el de Quillota entre San Luis y Temuco, eso a las 18 horas. Dos encuentros más a las 20 horas y 30 minutos. En Curicó, el cuadro local de Curicó Unido ante Santa Cruz. Y en el norte, Deportes Iquique ante Deportes Copiapó. Insisto, tres partidos, con esto se cierra la fecha 20 del torneo de ascenso en jornada de jueves.
2: Ya, los escuchamos desde las 2. Gracias, Pancho.
1: Nos vemos, chao.
2: Buenas tardes.
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4: 1:28, al regreso, detalles de los alegatos de las partes, el cara a cara entre la oposición y el gobierno ante el Tribunal Constitucional por la mega reforma. De esto y más.
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2: Ya estamos de vuelta, 1:33 PM, cielo cubierto en Santiago, 18 grados de temperatura en la capital. Se reportaba hace un rato algunas gotitas en ciertas comunas de la región metropolitana. El pronóstico de la Dirección Meteorológica de Chile mantiene las lluvias para esta tarde-noche aquí en Santiago, que se van a extender por lo menos hasta la noche del próximo sábado en la capital. Ya hemos dicho, en todo caso, con distinta intensidad. De hecho, en la gráfica de meteorología aparece una gota para esta noche en Santiago.
4: Retomamos con el cara a cara de la oposición y el gobierno en el Tribunal Constitucional por la mega reforma.
2: En desarrollo, los alegatos de las partes por los tres requerimientos de la izquierda contra el proyecto. Juan Espinosa, ¿qué tal? Buenas tardes.
3: ¿Qué tal? Buenas tardes. Cara a cara, técnicamente, ¿no? Están sentados uno al lado del otro. Los cinco abogados que participan de esta audiencia del Tribunal Constitucional, que comenzó a eso de las 9:30 de la mañana y que todavía a lo menos le queda unos 20, 25 minutos de desarrollo. El abogado Arturo Fernandoa, representante del gobierno, se encuentra en la última parte de su exposición, una exposición que ha sido seguida con dos recesos por parte del tribunal, que tuvo una larga intervención del abogado relator para hacer la relación de los hechos, y que tuvo a Jorge Correa Sutil, representante de los senadores de oposición, como el primero en exponer. Centró su argumentación precisamente en la invariabilidad tributaria. La tesis del abogado es que el Congreso no puede, mediante una ley aprobada, limitar las atribuciones de los futuros gobiernos y de los futuros legisladores para modificar el sistema tributario de acuerdo con las necesidades que tenga el país. Ha sostenido también que incorporar beneficios tributarios que quedan prácticamente congelados en contratos con privados significa, en los hechos, atar de manos a las mayorías democráticas futuras. Escuchamos un extracto de la intervención del abogado Correa Sutil ante el Pleno del Tribunal Constitucional.
5: Los artículos 29 y 38 son contrarios a la República Democrática y que por lo tanto deben ser invalidados. Esta aseveración descansa en dos premisas fundamentales. La primera, una ley que se pretenda a sí misma invariable es contraria a la República Democrática, es contraria a la democracia en sí. La segunda afirmación, esta ley establece una invariabilidad en sí misma y por lo tanto esta ley cumple las características que hemos señalado como inconstitucionales en la postura 1. Si estas dos premisas son ciertas, no hay forma de salvar la constitucionalidad o de interpretar conforme estos preceptos a la Constitución.
3: Luego vino el turno de la abogada Melisa Mallega, también representante de la oposición, en el requerimiento por las compensaciones medioambientales, asociado también a las demoras en las tramitaciones. Su argumento es que la fórmula no resuelve el problema de fondo, que son los tiempos de evaluación y aprobación de los proyectos, sino que simplemente traslada el costo económico de esas demoras desde los privados hacia el Estado. Según la recurrente, se estaría creando un privilegio para los titulares de proyectos que cuentan con una resolución de calificación ambiental en perjuicio del resto de los contribuyentes. Escuchamos parte también de su intervención aquí ante el Pleno del TC en el Paseo Huérfanos.
10: Uno de los fines declarados de la norma es permitir, abro comillas, que los titulares ejecuten las obras autorizadas sin necesidad de esperar años de litigación judicial. Señoría, eso es todo lo contrario a lo que establece el artículo 19, número 8. Con esto se está incentivando a ejecutar obras que muchas veces van a conllevar incluso daños irreparables antes incluso que la justicia resuelva sobre la validez de ese permiso.
3: Tras un receso, después de la intervención de los tres abogados requirientes, en este caso ha sido el turno del abogado Arturo Fernandoa, representante del gobierno, quien ya está por terminar, si no ha terminado, con una exposición de 40 minutos, donde en representación del Ejecutivo ha pedido al Tribunal Constitucional rechazar estos requerimientos, y lo ha hecho desde una premisa distinta: la deferencia que debe tener el Tribunal frente a las decisiones adoptadas por el Congreso. Ha sostenido que el Parlamento actuó dentro de sus atribuciones y que el proyecto tiene un objetivo económico legítimo: incentivar la inversión extranjera y entregar mayor certeza jurídica después de años de caída en la inversión. El abogado Fernando ha rechazado que se esté congelando la soberanía tributaria del Estado y ha planteado que las democracias pueden asumir compromisos de largo plazo para atraer inversiones a nuestro país.
7: Toda esta mañana hemos escuchado amenazas, hipótesis y vaticinios y conjeturas futuras que ocurriría con esta ley. No lo vemos, señores, porque el planteamiento que subyace al requerimiento del Senado y de la Cámara, especialmente en materia de invariabilidad, es uno muy curioso. Una democracia no podría nunca adquirir obligaciones a largo plazo a través de ley. No podría licitar el puente del Chacao. Yo me pregunto, ¿cuántos proyectos de ley en materia tributaria se han declarado inconstitucionales por vuestra magistratura en los 35 años de democracia? ¿En el control preventivo? Ninguno. Salvo el caso Estadios.
3: Luego de el abogado Fernandoa, va a venir el turno de la abogada representante del Senado de la República, quien tomará la palabra por 20 minutos y terminará esta audiencia. Bajo esa lógica, podríamos estar terminando esta sesión a las 2 de la tarde, solo una parte de la sesión, porque una vez terminen los alegatos, comenzará la deliberación del Tribunal Constitucional. Solo cuando haya acuerdo entre las ministras y ministros del Tribunal, se dará a conocer la resolución. Eso puede ser hoy, mañana, el primer plazo es hasta el domingo, y puede ser prorrogable por otros 10 días de corrido. Muchachos.
2: Ah, perfecto, estaba esa inquietud efectivamente por los plazos. Gracias, Juan.
3: Buenas tardes.
2: Buenas tardes.
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4: La oposición articula su estrategia para enfrentar la agenda de seguridad de la moneda y busca instalar que intentan abrir un tercer proceso constitucional.
2: El oficialismo, ya sabemos, lo rechaza, insiste en que los cambios serán acotados. Paulina García, ¿qué tal? Buenas tardes.
13: ¿Cómo están? Buenas tardes. Sí, la verdad es que nuevamente la Constitución está siendo objeto de debate y tensión entre la oposición y el oficialismo. Esto luego que el Ejecutivo planteara realizar algunos ajustes a la Carta Magna, lo que ha sido interpretado como un intento por querer abrir un tercer proceso constitucional. En la oposición incluso sospechan que el gobierno y sectores ligados al oficialismo, a republicanos, al Partido Nacional Libertario, pudieron haber replicado algunas de las normas que ya estaban contenidas en el texto constitucional que impulsó Republicanos en 2023 y que fue rechazado por una amplia mayoría, incorporar esas normas en la actual reforma de seguridad que todavía no se conoce el detalle. Asimismo, en el PPD y en el Frente Amplio apuntan a ciertas inconsistencias debido a que fue el propio Partido Republicano que se opuso en su minuto a cualquier cambio constitucional, pese a que ahora buscan levantar esa bandera de lucha tensionando el debate legislativo. Vamos a escuchar lo que dijo la diputada del PPD, Andrea Parra, y su parte del Frente Amplio, Jaime Baza, quienes concuerdan además en que realmente no es necesario hacer ajustes a la Constitución, considerando que los cambios que se buscan lograr en materia de seguridad se podrían hacer vía legislativa.
15: Pero ciertamente hay que señalar que hay una inconsistencia muy profunda en un gobierno que ha defendido fuertemente la Constitución del año 80, que hoy día sea el primero que va a plantar la bandera del cambio constitucional. Un tema que parecía superado tras los fracasos de las convenciones constituyentes, hoy día se repone gracias al presidente Kast, que siempre prometió defender esta Constitución.
16: Me preocupa que el gobierno pretenda convertir la Constitución en un catálogo de exclusiones y que confunda una política de seguridad con la acumulación de castigos. La Constitución no está para administrar venganzas.
13: Bueno, sin embargo, algunos sectores ligados al oficialismo aclaran que se tratan de cambios acotados los que se buscan hacer a la Constitución y que en ningún caso se pretende asimilar lo que fue el fallido proceso que hubo tanto el año 2022 como el año 2023. No obstante, lo que sabemos hasta ahora es que el gobierno estaría trabajando al menos en 11 cambios constitucionales. Entre ellos, uno de los que ha generado mayor polémica es el que crea un nuevo estado de excepción en los barrios. Pese a todos esos cuestionamientos, el diputado del Partido Republicano, Luis Sánchez, y su par del Partido Nacional Libertario, el diputado Hans Maronsky, descartan que el foco se vaya a centrar en el debate constitucional.
1: Parece que la izquierda no entiende la diferencia entre hacer reformas acotadas a la Constitución y pretender refundar el país, como lo hicieron ellos con el primer proceso constituyente. Yo le haría la invitación a los colegas a la prudencia, a entender bien de qué se trata esta reforma, esperar, por supuesto, el texto que nos va a presentar el Ejecutivo.
8: No puedo aceptar la premisa de la pregunta de que estamos frente a un tercer proceso constitucional encubierto. Una cosa es un proceso constituyente y otra muy distinta es que el Congreso discuta reformas puntuales a la Constitución utilizando los mecanismos que la propia Constitución establece. Ahora, eso no significa aprobar cualquier cosa porque venga del gobierno. Nosotros vamos a evaluar cada reforma por su mérito.
13: Bueno, más allá del debate legislativo, la oposición creen que justamente lo que se va a discutir con la reforma de seguridad en el Congreso solo va a dilatar el debate y que no va a ser fructífero, considerando que el trasladar toda la discusión al debate constitucional, donde se requiere al menos un quórum de 4/7 para hacer cualquier tipo de cambio a la Carta Magna, solo va a permitir dilatar el debate pese a que se requieren reformas urgentes.
4: Gracias, Paulina. Buenas tardes.
13: Buenas tardes.
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2: 1:43 en la economía. Gremios de la construcción anticipan una importante creación de empleos tras la aprobación de medidas que buscan dinamizar al sector.
4: La Moneda destaca el nivel de postulación al subsidio al empleo y anunció una millonaria inversión al FOSIS. Benjamín Quintero, buenas tardes.
9: Muy buenas tardes. El desempleo se mantiene como uno de los principales desafíos para la economía local. La tasa de desocupación permanece en 9,4%, mientras el gobierno busca acelerar la creación de puestos de trabajo y el sector privado advierte que todavía existe una importante brecha para recuperarlos. Uno de los sectores que podría contribuir a esa recuperación es la construcción. El último informe de la Cámara Chilena de la Construcción proyecta que la inversión del sector crecerá de 2,5 a 4,5% durante este año, dependiendo también de la rapidez con que se implementen medidas para dinamizar la actividad. Eso podría impulsar la creación de puestos de trabajo, pero a junio la construcción registraba 712.000 trabajadores ocupados, todavía 198.000 empleos por debajo de los niveles prepandemia. Con ese escenario, el gremio plantea acelerar proyectos de infraestructura, concesiones y programas habitacionales, además de extender medidas como el subsidio a la tasa hipotecaria. Según sus estimaciones, además, si estas iniciativas se implementan con rapidez, este año podrían venderse cerca de 6.500 viviendas adicionales. Esto dinamizando también la creación de nuevos puestos de trabajo. El presidente de la Cámara Chilena de la Construcción, Alfredo Echavarría, destacó el impacto que pueden tener estas medidas en la actividad y en la generación de nuevos puestos de trabajo.
17: Vemos bien las medidas que propusimos, insisto, son todas medidas de corto plazo, eso es lo que nos pidieron las estimaciones nuestras, por ejemplo, en el tema que llamábamos del DS-27, que es este programa para mejoras en vivienda. Hicimos un catastro, ahí teníamos 40.000 empleos posibles, rápidamente en 90 días se podían activar, ahí no hay temas de proyecto, no hay temas de permiso, es un tema mucho más fácil, y eso al menos lo recogieron y llamaron a esas licitaciones.
9: Bueno, el gobierno en paralelo se ha desplegado en distintas actividades y también ha impulsado distintas medidas para enfrentar el deterioro del mercado laboral. En junio instaló la mesa interministerial por el empleo con foco en generar nuevos puestos de trabajo y especialmente en grupos que presentan mayores dificultades para incorporarse al mercado laboral, como por ejemplo las mujeres. A esto se suma el subsidio al empleo, instrumento que busca incentivar a las empresas a contratar nuevos trabajadores y que ya registra miles de postulaciones. Hoy precisamente volvió a sesionar la mesa interministerial por el empleo, instancia en la que se anunció una inversión de 1.300 millones de pesos al Fondo de Solidaridad e Inversión Social, el FOSIS, con el fin de crear 4.000 nuevos puestos de trabajo. El ministro de Economía y Minería, Daniel Mas, entregó un balance de las postulaciones al subsidio y destacó el avance de esta herramienta para incentivar la contratación.
18: Teníamos 17.000 postulantes para los 25.000 cupos, de los 17.000 postulantes son 9.000 mujeres. O sea, estamos logrando tracción bien distribuido a lo largo de Chile y sin duda que van a tener un efecto en las cifras de desempleo. No sé si todo lo que deseamos, nuestro plan de 50.000 empleos a octubre está en camino. Yo diría que estamos un poquito más allá de la mitad del plan, pero estamos trabajando para generar más alternativas de empleo para los chilenos.
9: Bueno, y pese a los buenos ánimos que transmite el gobierno y a las medidas que ya están en marcha, el escenario laboral todavía no permite cantar victoria. La próxima cifra de desocupación se va a conocer a fines de agosto y por ahora, según otros actores del mercado y expertos en esta materia, no se puede descartar que el desempleo vuelva a aumentar. El desafío es que la mayor inversión que comienza a observarse en sectores como la minería, energía, infraestructura y también construcción terminen efectivamente transformándose en nuevos puestos de trabajo y permita reducir esta brecha que todavía mantiene a cientos de miles de personas afuera del mercado laboral.
2: Gracias, Benjamín. Buenas tardes.
9: Buenas tardes.
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4: El Ministerio de Salud alertó un nuevo incremento de las enfermedades respiratorias y asegura que ya se alcanzó la cifra más alta de la temporada.
2: Destacan, de hecho, el pique en atenciones pediátricas y descartan, eso sí, un fracaso en los planes de vacunación. Tamara Aranda, ¿cómo te va? Buenas tardes.
11: Hola, ¿cómo están? Muy buenas tardes. Claro, el Ministerio de Salud entregó este nuevo reporte de la campaña de invierno 2026. Estamos en la semana epidemiológica número 31 y la positividad de enfermedades respiratorias llega al 49,5%, uno de los más altos de esta temporada. Es por este motivo que se refuerza el llamado a la vacunación. Actualmente solo un 78,6% de la población objetivo ha recibido su inmunidad. Esto equivale a más de 8.2 millones de dosis ya administradas. Hay preocupación y alerta, ¿no?, por los grupos de riesgo más complejos, y es que hay más rezagados que se mantienen todavía y que son los niños y niñas menores de 5 años, embarazadas y adultos mayores de 60. Jorge Vilches, el jefe del Departamento de Epidemiología del MINSAL, entregó más detalles y bajo este contexto descartó un fracaso de esta campaña de inmunización.
12: Yo creo que es importante observar las campañas de vacunación no solo desde la perspectiva del cumplimiento de una cobertura, que obviamente es uno de los objetivos principales que tienen las campañas de vacunación, pero tan importante como cuánta proporción de la población objetivo identificada se vacuna es también el momento en el que se hace. Y ahí yo quiero resaltar una decisión que ha sido tomada ya en los últimos 2 años y en las últimas 2 campañas, que es partir la vacunación desde el 1 de marzo, porque eso nos ha permitido llegar con una proporción de población con la protección inmunitaria garantizada al momento de mayor circulación de los virus respiratorios. Esto independiente de que efectivamente no hemos llegado al 85% de los grupos objetivos.
11: Bien, sobre la situación de las redes asistenciales, se ha indicado que de las atenciones de urgencia, un 27,6% corresponde a causas respiratorias. Esto se traduce en un aumento del 2,3% en comparación con la semana anterior. Y atención con esto, porque las urgencias en niños y niñas menores de 1 año, por este mismo motivo, aumentaron. Valentina Pino, coordinadora de la campaña de invierno, ahondó justamente en la situación actual de las redes.
14: En menores de 14 años registraron un incremento del 28% en las atenciones de urgencia por infecciones respiratorias agudas bajas, y en el caso de las hospitalizaciones el incremento fue de casi un 40% respecto a la semana anterior. Cuando nos detenemos y revisamos la causa de hospitalización de los pacientes que se encuentran hospitalizados en las unidades de paciente crítico, esto considera tanto las camas UCI como las camas UTI, para este corte pudimos ver que el 38,8% de los pacientes pediátricos que se encuentran hospitalizados en las unidades de paciente crítico lo están por una causa respiratoria. Este porcentaje constituye el pic de lo que va de la campaña del año 2026, por lo tanto queremos ser enfáticos en que seguimos en un periodo de alta circulación viral.
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6: Lagos, Marcelo Abujiar comenzó con los alegatos para solicitar el cambio de cautelar para su representado, afirmando que le parece una violación al principio de igualdad ante la ley que la exministra esté con arresto domiciliario total cuando su representado tiene las mismas justificaciones que Ivanco para poder salir. Afirmó que la madre de Lagos se encuentra muy enferma y que lleva más de 9 meses en Capitán Yáver, y también que las declaraciones entregadas por los demás imputados no modifican la postura del imputado. Recordemos que esta semana se revelaron detalles de la declaración entregada por la ex jueza, donde afirma que su expareja Gonzalo Migueles, quien era amigo de la Lagos y Vargas, y que ella no solo los conocía a través de él, negando haber tenido conocimiento de las gestiones que tenía su entonces pareja con los abogados y los eventuales movimientos de dinero. El abogado Marcelo Abujiar se refirió a esto y afirmó que considera que se encuentran en una mejor posición que la ex ministra cuando solicitó el cambio de cautelares.
20: Nosotros creemos que estamos incluso en una mejor posición. Él ha estado el doble de lo que estuvo la ex ministra en prisión preventiva, por lo tanto, además, él ha arriesgado una pena inferior en caso de condena. Y además, él no es funcionario público, por lo tanto, está en una situación mucho mejor que la ex ministra, y por eso creemos que incluso se estaría vulnerando un principio de igualdad y proporcionalidad. La ministra de Banco cumplió con su deber de ir a declarar la verdad a la fiscalía. En definitiva, a nosotros lo que nos ayuda son precisamente los argumentos que hemos vertido, el principio de igualdad, los fallos de la Corte Interamericana de Derechos Humanos, y que ella hoy día también se encuentre con arresto domiciliario total.
6: Bueno, Eduardo Lagos iba a declarar durante esta jornada, pero hace un par de semanas la Fiscalía unificó la trama bielorrusa con el caso Fundamenta, donde Vargas Lagos y Gabriel Silve representaban a esta inmobiliaria y habrían pagado también a Vivanco para destrabar el proyecto inmobiliario. Además, habrían existido pagos a Lagos para sacar al exministro Sergio Muñoz de la sala, a lo que terminó con su destitución. Al tener pocos antecedentes de esta arista, el abogado de Lagos le sugirió no declarar para no exponerse. Luego de los alegatos del abogado de Lagos, fue el turno del representante de Mario Vargas, Sergio Contreras, quien insistió que las afirmaciones y pruebas en contra de su representado por parte del Ministerio Público se han ido desestimando. Además, recalcó que la declaración de Vivanco replica lo que ellos han afirmado anteriormente, que no existía cercanía entre ambos y que solo se conocían de manera general. En relación a todo esto, se refirió el abogado Sergio Contreras, quien afirmó que próximamente Mario Vargas entregará declaraciones ante la Fiscalía, siendo el único imputado que no lo ha hecho.
21: En lo que respecta a la defensa de Mario Vargas, lo más importante es que reafirma que no fue a la oficina en ningún momento de Mario Vargas, no recibió ningún tipo de dinero para que fallara en determinado sentido. Yo creo que existen varios elementos en la carpeta investigativa que dan cuenta de que las circunstancias por las cuales se decretó la prisión preventiva han ido variando. Nosotros no hemos prestado declaración aún, eso yo creo que puede ser en un futuro próximo.
6: La jornada de hoy está pronta por terminar y mañana continuará con las réplicas de las partes para que así el tribunal tome la decisión de si deberán salir de prisión preventiva o no estos imputados. A pesar de esto, los imputados serán formalizados nuevamente por esta revista del caso Fundamenta, por lo que puede que se termine afectando en la decisión del tribunal, Paula Andrés.
2: Gracias, Alejandra. Buenas tardes.
6: Buenas tardes.
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2: 19 grados de temperatura a esta hora en Santiago, se mantiene el cielo cubierto en la capital, el pronóstico de lluvias desde esta noche acá en la región metropolitana. Gracias por escuchar y llega todo el deporte. Buenas tardes.
4: Buenas tardes.
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1: 14 horas, 1 minuto.
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1: 14 horas, 32 minutos.
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1: Son las 15 horas.
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2: 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Llevamos 4 años ya cumpliendo acá en este beneficio, que es una herramienta muy importante para nosotros. 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

0: poda de olivo, tenemos ingresos de insumos de sal, tenemos también el aporte de sensores de humedad que nos han hecho mejorar los riegos. 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Y este año tenemos una enorme cantidad para poder vender en el mercado nacional. 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
1: 15 horas, 31 minutos.
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0: 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Le indicamos la hora.
2: 16 horas, 1 minuto.
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1: Seguimos en vivo, en directo, somos su gran programa de la tarde, como lo es, Máxima Sintonía Internacional, programa en vivo en directo, este jueves 13 de agosto del 2026, invierno en nuestro país, 16 horas ya con 8 minutos, ya conectadísimo con todos y para todos. Veamos Centro Sismológico Nacional, tiene su último temblor anotado, eso de las 15 horas con 31 minutos de esta tarde, 2.5, casi imperceptible este temblor. ¿Dónde se ubicó? A 27 kilómetros al oeste de Ollagüe. Ahí estuvo ubicado este temblor que ya le indicaba. Dirección Meteorológica de Chile nos indica la temperatura de este instante en nuestra capital, 19 grados, eso es, 19 grados, 54% es la humedad relativa en el ambiente, nublado y tormentas eléctricas, dice, y lluvias, que comienzan en esta tarde noche, así que se nos viene con todo el invierno otra vez, otros frentes de mal tiempo a nuestra capital. Ya viene todo el informe del tiempo, región, por supuesto, gentileza de Dirección Meteorológica de Chile. También los avisos, alertas y otros, y una pincelada de cómo estaría hoy el tiempo en nuestro país. Todo eso y mucho más, espérenos, vamos a una pausa musical y ya regresamos con más de tu programa Máxima Sintonía Internacional, en vivo y en directo.

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Seguimos con este subgran programa de la tarde. Somos Máxima Sintonía Internacional, programa absolutamente en vivo, en directo, para todo Chile, América y el mundo, en este día jueves 13 de agosto del 2026. 16 horas con 14 minutos. Antes de continuar con nuestro programa, saludamos a nuestros colaboradores. 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Seguimos con nuestro programa. Nos vamos de inmediato a una pincelada de cómo estaría hoy el tiempo en nuestro país. 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Ya, para la zona norte, abundante nubosidad se espera entre las regiones de Arica, Parinacota y Antofagasta, con vientos que alcanzará valores entre los 60 kilómetros por hora en el tramo interior. Continúan las nubes en Atacama, pero estarán acompañadas, ¿cierto?, de chubascos en El Salvador y probables tormentas eléctricas en la provincia del Huasco. El tramo cordillerano espera cielo nublado variando a despejado en Arica y Parinacota y Tarapacá, mientras que en el resto del tramo se esperan nevadas y vientos de hasta 90 kilómetros por hora. Vamos a la zona central de nuestro país. Entre las regiones de Coquimbo y el Maule se prevé cielo nublado con probables tormentas eléctricas durante la tarde, además de chubascos de variada intensidad. Las regiones del Ñuble y el Biobío esperan cielo nublado con chubascos aislados por la noche. El sector de cordillera registrará chubascos de nieve, ¿cierto?, acompañados de vientos con probabilidad de ventisca y tormentas eléctricas. Vamos a la zona sur austral. Las regiones de la Araucanía y los Ríos presentarán cielo nublado con chubascos aislados durante la noche, mientras que las regiones de los Lagos y Aysén tendrán solo nubes sin precipitaciones. Finalmente, Magallanes espera nubosidad parcial con neblina y escarcha matinal. Y por último, vamos a la zona insular, que comprende las siguientes localidades. Rapa Nui tendrá cielo con nubosidad parcial. El Isla o Archipiélago Juan Fernández presentará cielo cubierto con viento de hasta 50 km por hora,
chubascos y probables tormentas eléctricas durante toda la jornada, mientras que Isla Rey Jorge, situada en el extremo norte del territorio antártico, tendrá cielo cubierto, chubascos de nieve matinal y vientos de hasta 70 kilómetros por hora desde la noche. Ahí está una pincelada de cómo estaría hoy el tiempo en nuestro país. Seguimos con la música, ya regresamos con más de este tu programa Máxima Sintonía Internacional, en vivo y en directo.

0: Seguimos con este su programa de la tarde, Máxima Sintonía Internacional, programa absolutamente en vivo y directo, este día jueves 13 de agosto del 2026, 16 horas con 24 minutos. 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
0: 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Nos vamos de inmediato, mi linda gente, con los avisos, alertas, alarmas y otros. Gentileza de Dirección Meteorológica de Chile. Ya, lo primero es un aviso meteorológico. Atentos y atentas todos, ¿eh? Indica lo siguiente: probables tormentas eléctricas desde la región de Coquimbo a la región del Biobío. Todo esto desde la mañana de este día jueves hasta la noche del día viernes 14 del presente mes. Seguimos. Otro aviso meteorológico indica lo siguiente: precipitaciones normales a moderadas en litoral de las regiones de Arica, Parinacota y Tarapacá. Todo esto desde la mañana del día de hoy hasta la tarde de este mismo día. Seguimos. Otro aviso meteorológico indica lo siguiente: probables tormentas eléctricas desde la región de Coquimbo a la región del Biobío. Todo esto desde la mañana de este día jueves hasta la noche del día sábado 15 del presente mes. Seguimos. Otro aviso meteorológico indica lo siguiente: vientos normal a moderado en cordillera desde la región de Coquimbo a la región del Biobío. Todo esto desde la tarde de este día jueves y hasta la noche del día domingo 16 del presente mes. Seguimos con avisos, alertas y otros. Gentileza de Dirección Meteorológica de Chile. Lo siguiente, de igual manera, es un aviso meteorológico e indica lo siguiente: vientos normal a moderado desde la región de Arica, Parinacota a la región de Atacama. Todo esto desde la tarde de este día jueves y hasta la noche del día martes 18 del presente mes. Seguimos. Otro aviso meteorológico e indica lo siguiente: probables tormentas eléctricas en zona de la región de Atacama. Todo esto desde la tarde de este día jueves y hasta la noche de este mismo día. Seguimos. Otro aviso meteorológico e indica lo siguiente: vientos normal a moderado en zona de las regiones de Los Lagos. Todo esto desde la noche del día viernes 14 y hasta la tarde del día sábado 15 del presente mes. Seguimos. Lo que viene ahora, atentos y atentas todos, a alerta meteorológica. Alerta meteorológica e indica lo siguiente: tormentas eléctricas en zonas desde la región digo de Coquimbo, a la región del Maule. Todo esto desde la tarde de este día jueves y hasta la noche de este mismo día. Vuelvo a reiterar, tormentas eléctricas en zonas desde la región de Coquimbo a la región del Maule. Todo esto desde la tarde de este día jueves hasta la noche de este mismo día. Seguimos, otro aviso meteorológico e indica lo siguiente: vientos normal a moderado en Rapa Nui. Todo esto desde la tarde de este día jueves hasta la madrugada del día lunes 17 del presente mes. Veamos si tenemos ahí. Estamos entonces. Es todo en avisos, alertas y otros. Gentileza de Dirección Meteorológica de Chile. Mientras le avisamos que los cielos se nublan y se empiezan a nublar por completo acá en nuestra capital, aunque el ambiente no está helado. Ha salido hacia afuera, sí, ha corrido viento, pero no está tan frío el ambiente. Seguimos y ya regresamos con más de este tu programa, Máxima Sintonía Internacional, en vivo y en directo.

Seguimos en este en esta tarde con este su gran programa de la tarde, como lo ves, Máxima Sintonía Internacional, programa en vivo en directo este día jueves 13 de agosto del 2026, invierno en nuestro país. 24 minutos ya nos separan de las 17 horas 5 de la tarde. Nos vamos de inmediato con avisos en la red a esta hora de la tarde. Ya, el primer aviso indica lo siguiente: monitoreo alerta temprana preventiva para la región de Antofagasta por evento meteorológico. De acuerdo con información proporcionada por Dirección Meteorológica de Chile, se encuentra vigente los siguientes alertamientos meteorológicos para la región de Antofagasta, que indica el primero de ellos: vientos normal a moderado en cordillera Costa Pampa, precordillera occidental, precordillera Alto Loa, precordillera Salar y cordillera de la región. Todo esto activo hasta el día de mañana 14 del presente mes. Segundo aviso para la misma zona: vientos normal a moderado con probabilidad de tormentas de arena en litoral, cordillera de la costa y pampa de la región. Todo esto activo hasta el día de ayer. Y por último, nevadas normales a moderadas con probabilidad de ventisca en cordillera. Todo esto activo desde hoy a el día de mañana. ¿Ya? Por otra parte, el Servicio Nacional de Geología y Minería, Serna Geomin, mediante la actualización de su minuta técnica por peligro de remoción en masa, indica que la probabilidad de ocurrencias de aluviones, flujo de detritos y derrumbes, deslizamientos y caídas de roca es moderada en precordillera Alto Loa, precordillera Salar y cordillera. Además, baja en litoral, cordillera de la costa, pampa y precordillera occidental. En consideración a estos antecedentes y en coordinación con la Delegación Presidencial Regional de Antofagasta, la Dirección Regional SENAPRED mantiene la alerta temprana preventiva regional por evento meteorológico. Seguimos con más avisos, alertas y otros. Gentileza de Dirección Meteorológica de Chile. Vamos con Coquimbo a esta hora de la tarde. Veamos. Monitoreo alerta amarilla, sí, monitoreo alerta amarilla para la región de Coquimbo por evento meteorológico. De acuerdo con información proporcionada por Dirección Meteorológica de Chile, se encuentra vigente los siguientes alertamientos meteorológicos para la región de Coquimbo, que indica el primero de ellos: viento normal a moderado en cordillera, retroactivo hasta el día de mañana 14 del presente mes. Segundo aviso para la misma zona: precipitaciones normales a moderadas en precordillera y valles precordilleranos y cordillera de la región. Todo esto activo para este día 15 del presente mes. Y por último, probables tormentas eléctricas con probabilidad de precipitaciones fuertes en corto periodo de tiempo en la región. Todo esto activo desde hoy a el día de mañana. Por otra parte, el Servicio Nacional de Geología y Minería, Serna Geomin, mediante la actualización de su minuta técnica por peligro de remoción en masa, indica que la probabilidad de ocurrencias de aluviones, flujo de detritos, derrumbes, deslizamiento y caídas de rocas es moderada en precordillera y valles precordilleranos y cordillera y baja en litoral y cordillera de la costa. Consideración a estos antecedentes y en coordinación con la Delegación Presidencial Regional de Coquimbo, la Dirección Regional SENAPRED mantiene la alerta amarilla regional por evento meteorológico. Seguimos con la música, sigamos con este tu programa de la tarde, Máxima Sintonía Internacional, programa en vivo y en directo.

0: seguimos con nuestro programa. Somos este su programa de la tarde, Máxima Sintonía Internacional, programa absolutamente en vivo, en directo, para todo Chile, América y el mundo, este día jueves 13 de agosto del 2026. 16 minutos nos separan de las 17 horas 5 de la tarde. Seguimos con avisos en la red a esta hora de la tarde.
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0: 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Indica este aviso, monitoreo alerta amarilla para la región de Atacama por evento meteorológico. De acuerdo a una información proporcionada por Dirección Meteorológica de Chile, se encuentran vigentes los siguientes alertamientos meteorológicos para la región de Atacama, que indica el primero de ellos: precipitaciones moderadas a fuertes con isoterma cero alta en precordillera y cordillera de la región de Atacama. Esto activo desde hoy a el día de mañana. El segundo aviso para la misma zona: vientos normales moderados con probabilidad de ventisca en cordillera. Todo esto activo hasta el día de mañana 14 del presente mes. Y por último, probables tormentas eléctricas en sectores de provincia de Huasco. Todo esto activo para el día de hoy. Por otra parte, el Servicio Nacional de Geología y Minería, Serena Geomin, mediante la actualización de su minuta técnica por peligro de remoción en masa, indica que la probabilidad de ocurrencias de aluviones, flujo de detritos, derrumbes, deslizamiento y caída de roca es alta en precordillera y valles precordilleranos y cordillera, ya moderada el litoral, cordillera la costa y valles transversales y pampa. En consideración entonces a estos antecedentes y en coordinación con la Delegación Presidencial Regional de Atacama, la Dirección Regional SENAPRED mantiene la alerta amarilla regional por evento meteorológico. Seguimos con más avisos SENAPRED a esta hora de la tarde. Indica lo siguiente, el siguiente aviso: se declara alerta temprana preventiva para la región metropolitana por evento meteorológico. De acuerdo con la información proporcionada por Dirección Meteorológica de Chile, se encuentran vigentes los siguientes alertamientos meteorológicos para la región metropolitana de Santiago de Chile, que indica el primero de ellos: vientos normales a moderados en cordillera de la región. Todo esto activo hasta el día de mañana 14 del presente mes. Y por último, probables tormentas eléctricas con probabilidad de precipitaciones fuertes en corto periodo de tiempo en la región. Todo está activo desde hoy a el día de mañana. En consideración a estos antecedentes y en coordinación con la Delegación Presidencial Regional de Santiago de Chile, Región Metropolitana, la Dirección Regional SENAPRED declara alerta temprana preventiva regional por evento meteorológico para Santiago. Seguimos con la música. Sigamos con este tu programa, Máxima Sintonía Internacional, en vivo y en directo.

Seguimos con este su gran programa de la tarde. Somos Máxima Sintonía Internacional, programa absolutamente en vivo, directo este día jueves 13 de agosto del 2026. 9 minutos ya nos separan de las 17 horas 5 de la tarde. Seguimos con avisos Senapred a esta hora de la tarde. Indica lo siguiente este aviso: monitoreo alerta temprana preventiva para la región de Tarapacá por evento meteorológico. De acuerdo con la información proporcionada por la Dirección Meteorológica de Chile, se encuentran vigentes los siguientes alertamientos meteorológicos para la región de Tarapacá, que indica el primero de ellos: viento normal a moderado, con probabilidad de tormentas de arena en precordillera y cordillera de la región. Todo esto activo hasta el día de hoy. Segundo aviso para la misma zona: viento normal a moderado, con probabilidad de tormentas de arena en pampas de la región. Todo esto activo también hasta el día de hoy. Y por último, precipitaciones normales a moderadas en litoral de la región. Todo esto activo para el día de hoy. Por otra parte, el Servicio Nacional de Geología y Minería, SENAGEOMIN, mediante la actualización de su minuta técnica por peligro de remoción en masa, indica que la probabilidad de ocurrencias de aluviones, flujo de detritos, derrumbes, deslizamiento y o caída de roca es baja en toda la región. Así indica este aviso. Entonces, en consideración a estos antecedentes y en coordinación con la Delegación Presidencial Regional de Tarapacá, la Dirección Regional Senapred mantiene la alerta temprana preventiva regional por evento meteorológico para la región de Tarapacá. Seguimos. Ahora nos vamos y viajamos a la región del Biobío. Indica lo siguiente: se declara alerta temprana preventiva para la región del Biobío por evento meteorológico. De acuerdo con la información proporcionada por Dirección Meteorológica de Chile, se encuentran vigentes los siguientes alertamientos meteorológicos para la región del Biobío, que indica el primero de ellos: viento normal a moderado en cordillera de la región. Todo esto activo para el día de mañana. Segundo aviso para la misma zona: viento normal a moderado en litoral, cordillera de la costa, valle y precordillera de la región. Todo esto activo también para el día de mañana. Y por último, probables tormentas eléctricas en litoral con probabilidad de fuertes rachas de vientos locales en la región. Todo esto activo hasta el día 15 del presente mes. En consideración a estos antecedentes y en coordinación con la Delegación Presidencial Regional del Biobío, la Dirección Regional Senapred declara alerta temprana preventiva regional por evento meteorológico para la región del Biobío. 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Vamos a la música y ya regresamos con más de este tu programa, Máxima Sintonía Internacional, programa absolutamente en vivo y en directo.

0: En Alternativa FM le indicamos la hora.
1: Son las 17 horas.
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0: Componentes del programa Red Local de Apoyos y Cuidados. 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Este último servicio consiste en que el cuidador o la cuidadora, al recibir apoyo en sus labores de cuidado, tiene la posibilidad de ocupar ese tiempo para lo que necesite, toda vez que se haya consolidado en el vínculo de confianza entre las y los asistentes de cuidados. 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
7: 17 horas, 6 minutos.

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6: Pero está con los cielos mayormente despejados esta zona de nuestro país. Para Isla o Archipiélago Juan Fernández, 15 grados, cielo completamente nublado, con probables tormentas eléctricas y chubascos. Así está entonces esta hermosa localidad. Seguimos con Serena y Coquimbo, 15 grados, cielos también nublados, con probables tormentas eléctricas y con algunos chubascos allí en Serena y Coquimbo. Valparaíso, zona centro costa de nuestro país, cielos nublados, con probables tormentas eléctricas y con chubascos en declinación, ¿eh? Para Santiago, nuestra capital, sí, indica 17,7 grados, la temperatura subió, la temperatura. Nublado y lluvias que ya se están dejando sentir en nuestra capital, y así siguen los próximos días hasta el día sábado con lluvias acá en la región metropolitana. Seguimos con Rancagua, 17 grados, cielos nublados con probables tormentas eléctricas con chubascos que siguen durante la noche. Seguimos con Talca, sin temperatura actual Talca, pero está con los cielos nublados, probables tormentas eléctricas y chubascos también. Seguimos con Chillán, 11 grados en Chillán, cielos mayormente cubiertos, se nubla por completo hacia el anochecer y probables gotitas caerán también allí en Chillán. Seguimos con Concepción, 12 grados en Concepción, cielos mayormente cubiertos, se nubla por completo hacia el anochecer. Temuco, 10 grados en Temuco, cielos mayormente cubiertos, se nubla por completo hacia el anochecer y empieza a caer agüita allí, también en esta zona, linda zona de nuestro país. Seguimos con Valdivia, sin temperatura actual Valdivia, pero está con los cielos mayormente cubiertos Valdivia. Puerto Montt, 11 grados, cielos mayormente cubiertos también Puerto Montt, 11 grados. Coyhaique, solo 4 grados, cielos mayormente cubiertos. Seguimos con Torres del Paine, esta linda zona turística de nuestro país, cielos mayormente despejados, pero queda con cielos mayormente cubiertos hacia el anochecer. Seguimos con Punta Arenas, tan solo 3 grados, cielos mayormente despejados. Y por último, Península Antártica Chilena, menos 1 grado bajo cero, cielos completamente cubiertos. A eso agreguémosles el viento que acompañará también la noche y toda la jornada del día de mañana. Ahí está todo el informe del tiempo. Agradecemos como siempre a Dirección Meteorológica de Chile por este su informe del tiempo. Vamos a la música y regresamos para saludar a algunas personas que están acá interactuando con nosotros a través de el WhatsApp. No se olvide, más 569-8748-1445. Seguimos y ya regresamos con más en este tu programa de la tarde, Máxima Sintonía Internacional. Programa en vivo y en directo.

Seguimos con este su gran programa de la tarde. Somos Máxima Sintonía Internacional, programa absolutamente en vivo y en directo para todo Chile, América y el mundo. Este día jueves 13 de agosto del 2026, 17 horas con 20 minutos de esta tarde. Saludamos a don Omar Vázquez de la comuna de Puente Alto, gran amigo Omar Vázquez ahí junto a toda su familia. Gracias por estar conectadísimo a esta hora de la tarde. Nos vamos de inmediato con algunos titulares de los diarios electrónicos. En deporte, los hombres que asoman hoy en la carrera por ser el futuro presidente de la ANFP. En lo internacional, Estados Unidos detalla sus planes en Latinoamérica. Contempla ejecutar ataques en tierra contra narcos, indica esta información. En lo económico, caso Australis entra en fase clave. Cruce de cartas y advertencia por inversión marcan antesala de audiencia. En lo nacional, meteorología anticipa 5 días de lluvia en la región metropolitana. El sábado sería la jornada con mayores montos, indica esta información. En tendencias, mujer de 62 años se convierte en madre por primera vez en Argentina. Quedó embarazada mediante fecundación in vitro. En lo nacional, la sombra de una acusación constitucional. El factor Steiner que amenaza con eclipsar la reforma de seguridad. En lo nacional, PC reafirma compromiso con Cuba y dice que la revolución representa un hito para la humanidad. En lo deportivo, últimas horas del mercado de fichajes. La UC oficializa refuerzo. Colo Colo va por Bartichotto, ¿cierto? Y O'Higgins trae delantero desde Europa, indica esta información. En lo internacional, polémica en Bolivia por proyecto de ley que propone la esterilización obligatoria de mujeres en situación de calle. En lo económico, 100 acciones desde 1975, la curiosa historia detrás de la participación del Estado en el Country Club, ¿no? En lo deportivo, sigue el escándalo en el tenis chileno. Comisión Electoral cita asamblea para elegir nuevo presidente y hay incertidumbre por la Copa Davis. En lo nacional, condenan a 2 internos por planificar atentado explosivo contra tribunales en Arica. Están vinculados a los gallegos. En lo nacional, todo aclarado. CAS pasa página de impas del comité político con Alvarado y apunta que lo importante son los resultados. En lo de espectáculo se refiere, en medio de gira mundial, uno de los integrantes del BTS revela que padece un grave problema de audición. Ya en lo internacional también, visita de Putin reavivó la disputa. Claves del conflicto histórico entre Rusia y Japón por las islas Kuriles. ¿Ya? Así indica esta información. Ya, todo esto y mucho más será noticia en este tu programa Máxima Sintonía Internacional. Sigamos con la música y ya regresamos.

Seguimos en este su gran programa de la tarde. Somos Máxima Sintonía Internacional, programa absolutamente en vivo, en directo para todo Chile, América y el mundo. 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Fondo WhatsApp de Máxima Sintonía a 569-8748-1445. Reitero, 569-8748-1445. La Superintendencia de Electricidad y Combustible, SEC, reportó un total de aproximadamente 58.588 hogares sin suministro eléctrico a nivel nacional. Por ejemplo, los detalles de las emergencias eléctricas actual. Dice que la región de Arica y Parinacota concentra la mayor afectación, con 27.371 clientes sin suministro de energía eléctrica por el paso de los sistemas frontales y las lloviznas locales. Otra región afectada, la región de Antofagasta, registra interrupciones asociadas a un amago de incendio en la subestación de transmisión de Engie en Mejillones, cuyos equipos técnicos trabajan en la reposición total de esta. Y también otras regiones registran menores variaciones aisladas por fallas de redes de baja y media tensión debido a el viento en el norte y centro de el país. Ya pues, ahí está la afectación. Seguimos con la música. Sigamos con este tu programa Máxima Sintonía Internacional. Programa absolutamente en vivo y en directo.

Seguimos este su gran programa de la tarde, Máxima Sintonía Internacional, un programa absolutamente en vivo y en directo para todo Chile, América y el mundo. Vamos a lo que viene.

Así es, y ya estamos con el tema central, porque nos convoca una linda acción, una fiesta de la solidaridad. Me refiero a Teletón 2026, a 6 y 7 de noviembre del año en curso, por supuesto, acá en nuestro país. Así que todos a ponerse una manito en el corazón y otra en el bolsillo para decir presente en esta noble causa como lo es Teletón 2026. Así que, porque no podemos dejar de lado a cientos de niños y niñas y jóvenes que acuden hasta ahora a los 15 centros Teletón a nivel país. 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

Seguimos con este su gran programa de la tarde. Somos Máxima Sintonía Internacional, programa absolutamente en vivo, en directo para todo Chile, América y el mundo. Mil gracias a todos y a todos por estar junto a nosotros y en nuestra sintonía. Un gran saludito para nuestro gran amigo Mauricio Ariño, que está en nuestra sintonía ahí a esta hora de la tarde. 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Oiga, a propósito, y entre paréntesis, gran revuelo ocasionó el día de hoy de la el traslado de reos desde las cárceles de Santiago, sí, y van a seguir llegando desde otras partes a Santiago también. Es un cruce de, digámoslo, de ida y venida de detenidos que están rematados y condenados, sobre todo aquellas personas que han sido condenadas por delitos tan graves como cierto, estas estructuras criminales que estaban aterrorizando a nuestro país, ¿ya? Qué bueno, mira, por una parte, cierto, todos lo miran a mal, pero yo creo que es una buena opción del país que esté separando, cierto, a los reos de mayor peligrosidad con los personas a lo mejor que se comportan mejor dentro de las cárceles, dentro de los penales en nuestro país, ¿ah? Ya, ¿les parece si seguimos con la música? Y ya regresamos con más en este tu programa, Máxima Sintonía Internacional, programa absolutamente en vivo directo, cuando nos separan 11 minutos de las 18 horas 6 de la tarde.

Seguimos en este su gran programa de la tarde. Somos Máxima Sintonía Internacional, programa absolutamente en vivo, directo para todo Chile, América y el mundo. En este día jueves 13 de agosto del 2026. Programa absolutamente en vivo y en el directo para todo Chile, América y el mundo. Alguna información antes de despedir el programa. Presidente Trump de coordinación comunicacional con Alvarado. Todo absolutamente aclarado, indicó el mandatario. Presidente José Antonio Kast se refirió a la descoordinación comunicacional que se generó en el comité político con el desconocimiento, cierto, del ministro Alvarado sobre el requerimiento del gobierno a el Tribunal Constitucional para impugnar el artículo 31 del proyecto de reconstrucción que obliga a reponer los servicios básicos en caso de catástrofe. El mandatario dijo que todo absolutamente aclarado. Aquí estamos con el ministro Alvarado. Estamos ahora a la espera de los resultados de lo que determine el Tribunal Constitucional, siguiendo la institucionalidad vigente que siempre hemos señalado. Estamos muy contentos de haber cerrado una etapa y ahora enfrentamos una nueva etapa, que es el tema de las inversiones, el tema del empleo y el tema de la seguridad, agrega. Ya, mi linda gente, nos estamos despidiendo. Gracias totales a todos y a todas por haber estado junto a nosotros y en nuestra sintonía. Quédense ahora junto y en la sintonía de cada uno de los medios presentes en este su programa, porque cada uno tiene programación pensada en cada uno de sus auditores desde las 18 horas. De nuestra parte, muchas, pero muchas gracias. Nos vemos, nos encontramos, si es que, en una nueva edición de este tu programa, Máxima Sintonía Internacional, en vivo y en directo.

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1: 17 horas 58 minutos.
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0: En Alternativa FM le indicamos la hora.
1: Son las 18 horas.
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1: 18 horas, 31 minutos.
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1: Son las 19 horas.
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1: 19 horas, 31 minutos.
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0: En Alternativa FM, le indicamos la hora.
1: Son las 20 horas.
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